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1: Son las 5 de la tarde, con 13 minutos.
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0: Son las 6 de la tarde, con 14 minutos.
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0: Son las 6 de la tarde con 44 minutos.
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0: Son las 7 de la noche, con 13 minutos.
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0: Son las 7 de la noche con 44 minutos.
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1: Y esta se llama Rosa Pastel.

0: Josela muy fuerte, que nos hizo la oportunidad de acompañarnos aquí en nuestra ciudad, Guadalajara. Gracias, Josela. Un aplauso para los señores de las cuerdas también, que son orgullo, tapatío. Un aplauso para ellos.
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0: Son las 8 de la noche, con 14 minutos.
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0: Son las 9 de la noche, con 13 minutos.
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0: Son las 10 de la noche, con 14 minutos.
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0: Muchas gracias.
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0: Son las 10 de la noche con 44 minutos.
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Okay. Aquí vamos.

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2: Vamos a ver.

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0: 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Son las 6 de la mañana, con 2 minutos.
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3: En Guasave, el secretario del ayuntamiento, Feliciano Valle Sandoval, ha declarado que la propuesta presentada para levantar una huelga no compromete los derechos de los trabajadores del Sindicato de Trabajadores del Ayuntamiento de Guasave. Esto surge en un contexto de diálogo entre las autoridades y el sindicato para resolver los conflictos laborales en la región. El gobierno del Fuerte ha lanzado un módulo de afiliación al programa IMS Bienestar. Esta iniciativa está orientada a mejorar el acceso a servicios de salud para la población, especialmente para aquellas personas que no cuentan con seguridades sociales. El módulo busca atender las necesidades de salud de los ciudadanos, promoviendo su bienestar general. El Ayuntamiento de Ahome está avanzando en los trabajos de mitigación en el dren cañero, contando con el respaldo judicial necesario para continuar con estas obras. Se espera que estas acciones mejoren el sistema de drenaje y reduzcan el riesgo de inundaciones en la zona. La administración local reitera su compromiso de atender las necesidades más urgentes de la población y mejorar la infraestructura de la zona.
0: La temperatura es 27 grados.
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0: Hasta aquí las noticias en la 103.9. 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

0: Son las 6 de la mañana, con 16 minutos.
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0: Buenos días, muy, muy buenos días. Un placer saludarles en este lunes, lunes 6 de julio de este 2026. Y como cada mañana, saludándolos desde este interesante espacio donde justamente estamos. Estamos y estaremos en conexión con usted y la información a través de las frecuencias radiales del grupo AP Radio, la interesante de Guasave, en el 94.5 de frecuencia modulada, la interesante de Los Mochis, en el 88.5 de FM, la primera del cuadrante en el fuerte a través de la Qué Buena del Fuerte, en el 98.5 también de frecuencia modulada y a través de la 103.9 de la Villa de Ahome, que te toca de todo. Por supuesto, también a través de nuestras plataformas Conexión Noticias, LM Noticias, la interesante FM, la Qué Buena, 98.5 El Fuerte, Radio en Línea en la interesante y conexionnoticias.com. Así como también los invitamos a que descargue la app del grupo AP Radio para que nos acompañe donde usted se encuentre. Son las 7:07 de la mañana con 4 minutos y como cada mañana poniendo a su disposición nuestro teléfono en cabina para cualquier denuncia, queja, comentario, observación y por qué no, felicitaciones. También se valen al 6688-181885, que también es nuestra línea WhatsApp. Si usted prefiere hacer conexión con nosotros a través de un mensaje de texto de voz, lo puedo hacer, repito, al 6688-181885. Si usted prefiere nuestro WhatsApp personal, 6682-474464, o bien, si usted sigue nuestras transmisiones a través de las páginas oficiales de Conexión Noticias, LM Noticias, la interesante FM, la Qué Buena, 98.5 El Fuerte, ahí puede plasmar sus comentarios y por supuesto mucho, mucho le agradecemos, comparta nuestras transmisiones. Comentarles que el Santoral Católico de hoy celebra a María Goretti Marieta, la pequeña de apenas 12 años, víctima de un intento de abuso por parte de un joven que acabó con su vida a puñaladas. Este lunes 6 de julio es santoral también de Siriaca de Nicomedia, Dominica de Tropea, Goar, Justo de Condat, Monena, Paladio de Escocia, Pedro Juan Zulón, Rómulo de Fiocele y Sisoes de Egipto. Así que a todas las Maroas, Goretis, Marietas, Siriacas, Dominicas, Goares, Monenas, Paladios, Pedros, Rómulos, Sisoces, Justos, a Justo López, nuestras felicitaciones. Y también, por supuesto, permítame saludar y felicitar a los cumpleañeros de este lunes 6 de julio. Don Juan Pablo Espinosa Rubio, el maestro del periodismo en Guasave, acompañándonos. Don Juan Pablo Espinosa, muchas felicidades. En Compuertas, Gaby Young, también de cumpleaños, muchas felicidades. Carlos Miguel Salgueiro en Guasave, también saludos y felicitaciones. José Ángel Estrada Salcido, nuestro compañero periodista, también allá en Culiacán. Hasta allá la felicitación. Y por supuesto, felicidades también a quienes estén celebrando alguna fecha en especial en este lunes 6 de julio, que se conmemora el Día Mundial del Desarrollo Rural, Día Mundial de la Zoonosis, Día Internacional de los Beatles, Día Internacional del Beso Robado y Día Mundial del Pollo Frito. Pero bueno, entramos con la información, no sin antes, por supuesto, saludar a quienes ya están en conexión esta mañana. Nuestro compañero Javier Camacho, muy buenos e interesantes días, por supuesto. Doctor Antonio González, Liceo Joel Godoy Corrales, como siempre en conexión, muchas gracias a nuestro compañero periodista, maestro del periodismo Álvaro Aragón Ayala, también muchas gracias. Doctor Francisco Villegas Elizalde, Juan Vázquez González, saludos en el fuerte, José Juan Ayala Gagiola, doña Julia Gagiola, ya está el cafecito, doña Julia, saludos, muy, muy buenos días. Pero bueno, le digo, entramos con la información y como cada mañana lo hacemos justamente con el pronóstico del tiempo, con la información que nos proporciona el Servicio Meteorológico Nacional y el Instituto Estatal de Protección Civil sobre las condiciones climáticas que habrán de prevalecer este día en la entidad. Mire, para este lunes se prevén en Sinaloa condiciones de cielo medio nublado con ambiente caluroso, temperaturas máximas de 36 a 40 grados centígrados y oleaje de 1 a 2 metros de altura. A su vez, el canal de baja presión establecido a lo largo de la Sierra Madre Occidental favorecerá el desarrollo de nubosidad después del mediodía, incrementando la probabilidad de lluvias, lluvias fuertes de hasta 50 milímetros en Choice, Sinaloa, municipio Badiraguato y San Ignacio, lo que son muy buenas noticias, ¿no? Que siga lloviendo allá en la sierra, en las cuencas de las presas, para que estas incrementen, por supuesto, su almacenamiento y con ello se diluya el fantasma de la sequía que sigue presente. Se esperan también lluvias moderadas de 5 a 25 milímetros en el fuerte, Culiacán, Cozalá y Concordia, y lluvias ligeras casi imperceptibles de apenas 5 milímetros en Ahome, Juan José Ríos, Guasave, Salvador, Alvarado, Mocorito, Elota, Rosario y Escuinapa. En el resto de los municipios, la probabilidad de lluvia se mantendrá baja. Lo que sí que este fin de semana, lluvia intensa en el fuerte, ¿eh? Tanto así que, bueno, se vino el arroyo de Chinobampo, se vino el arroyo, afectó ya algunas vialidades, el bloqueo de carreteras allá en aquella zona de Chinobampo, por lo que se pide recomendación extrema a la población ante la avenida ya del arroyo de Chinobampo en Choice. También lluvias intensas las que se registraron este fin de semana. Domingo Vázquez, saludos. Saludos, José Domingo Vázquez. Domingo Vázquez, saludos. También gracias por estar en conexión. Y bueno, entrando también en materia, vaya multitudinario rally vehicular que se registró este fin de semana partiendo desde acá, desde el Parque Carranza en la ciudad de Los Mochis hasta el sitio donde está el campamento de por más de 36 días ya del colectivo Aquino, que tienen bloqueado justamente el acceso a donde se construye la planta de fertilizantes de gas y petroquímica de Occidente. Larguísima la fila de vehículos que se sumaron pues a este rally vehicular que concluyó justamente con una manifestación ahí en el punto de la protesta, en el punto del plantón. Y ahí Felipe Montaño, uno de los voceros del colectivo Aquino, además de agradecer pues el acompañamiento de esta gran cantidad de personas que se sumaron a este rally este fin de semana, bueno, reiteró que se mantienen en la lucha para evitar justamente pues la construcción de esta planta de fertilizantes, reprobando las recientes expresiones de la propia presidenta de México, Claudia Sheinbaum Pardo, donde aseguró que la mayoría de la población estaba a favor de este proyecto y que incluso la planta registraba un 95% de avance. Y así lo expresaba Felipe Montaño.
1: Decían que no hay ciudadanía, que dice la presidenta que somos muy pocos los que estamos a favor o en contra, dice la Claudia Sheinbaum. Su amiga Claudia Sheinbaum. Por hacer partícipe ustedes de esta lucha, una lucha que ya no nomás es de los pueblos originarios, sino que es de todos, de cada uno de ustedes. Y estamos luchando por ustedes, por nuestros hijos, por los nietos y por aquellos que todavía no vienen. Esta es la lucha, es una lucha de voluntad, es una lucha que aquí no va a haber. No hayan cambiados, aquí no, nadie lo ha comprado con una despensa, aquí vienen por su propia voluntad. Igual en mi persona, estoy en mi propia voluntad y hasta donde tope contra ese proyecto que está ahí.
2: ¡Aquino!
1: Junto con ustedes, ¡aquino! Junto con ustedes vamos a luchar, claro que sí, le doy mi palabra, estamos aquí para adelante. ¡Aquino! ¡Aquino!
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0: A su vez, el síndico municipal de Topolobampo, Joel Ulises Pinzón Vázquez, fijó el posicionamiento en el que se establece por parte del colectivo Aquino seguir con esta resistencia civil justamente en contra de la operación de la planta de fertilizantes ahí en Topolobampo. Espera pues de que el cumplimiento de los acuerdos que inicialmente ya se han fijado con funcionarios venidos desde el gobierno federal, pero que hasta el momento no se han concretado.
1: Hemos tenido algunos acercamientos con gente que ha venido del gobierno federal, específicamente los ha mandado la presidenta para ver cómo instalar las mesas de diálogo. La ruta se cierra la resistencia en este lugar. Agradecemos y reconocimiento el esfuerzo que cada uno de ustedes por estar aquí presente durante estos 35 días. Así como a cada una de las personas que se han sumado con la aportación de víveres para poder permanecer en este lugar. Se ha tomado la decisión de que la resistencia siga siendo la manera de presión por los siguientes motivos. Se sostuvieron reuniones con enviados de la Presidenta de la República, donde se plantearon la ruta a seguir, la cual eran las mesas de diálogo. Parte de este acuerdo para desarrollar esas mesas de diálogo era el compromiso de que la empresa para operaciones nosotros como movimiento íbamos a levantar el plantón. En este proceso de buscar una salida al tema, pero de raíz, y lamentable y erróneamente hubo declaraciones de la Presidenta de la República, él informó al representante que ya no era factible la negociación de levantar al plantón. Estábamos dispuestos a mantener las mesas de diálogo, pero siempre a seguir firmes en este movimiento y el plantón, que es lo que ha logrado el éxito en la unión de las comunidades.
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0: Si usted nos sigue en nuestras redes sociales, están las imágenes, ¿no?, de la larga fila de vehículos que participaron en este rally desde Los Mochis hasta donde se construye la planta de fertilizantes en Topolobampo. Larga, larga la fila por, sobre la carretera Los Mochis, Topolobampo, aquí no, en pie de lucha. Donde también están en pie de lucha es en la Universidad Autónoma de Occidente, cuyos trabajadores pues ya iniciaron un plantón indefinido, la tomaron justamente todas las instalaciones universitarias en protesta por el incumplimiento de los apoyos prometidos por parte del gobierno federal, que ha retrasado incluso el pago de la última quincena de junio. Al respecto, el rector de la UAS, Jesús Molina, Madueña Molina, confió que esta semana pudiera cubrirse el pago de la segunda quincena de junio y el adeudo pendiente de la prima vacacional, luego de gestionar ante la Secretaría de Hacienda y Crédito Público un adelanto de los recursos públicos prometidos pues para la Casa Rosarina. Jesús Madueña explicó que la UAS solicitó un corrimiento financiero para adelantar recursos presupuestados de meses posteriores y cumplir compromisos inmediatos de pago.
2: Y la buena noticia es que más tarde me dice, haz la solicitud de corrimiento financiero, lo cual lo hicimos ayer por la tarde, y ya en la noche me confirman que ya se hizo el trámite ante Hacienda de este recurso. ¿Esto qué es lo que nos permite? Nos permite visualizar, Belén, ya una salida al tema agudo que tenemos ahorita, y tendríamos ya, para que Hacienda no esté en sus procesos presionado, para que tener unos, ganarle tiempo al tiempo y que esto nos permita sacarlo de ahorita y ir proyectando ya lo demás adelante.
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0: Jesús Madueña Molina señaló que con estos recursos prometidos ya por el gobierno federal, pues permitirá atender compromisos laborales en esta misma semana. Sin embargo, una vez concretados esos pagos, la UAS definirá la estrategia para atender los compromisos financieros correspondientes a julio, conforme se vayan liberando los recursos federales.
2: Esto nos permite decir a los trabajadores que estamos ya en curso para que en los primeros días de la semana estemos en condiciones de cubrir ya los pendientes, tanto de la quincena como de la prima vacacional del año pasado. Y ya ver en el esquema de la llegada de recursos cómo vamos a ver el tema de julio.
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0: El rector de la UAS agregó que continuarán las gestiones tanto con el gobierno federal como con el gobierno del estado de Sinaloa para obtener apoyo financiero que permita garantizar el pago oportuno de las quincenas y de las primas vacacionales pendientes.
2: Además de que también pues voy a seguir buscando en gobierno del estado ver con qué nos pueden apoyar ellos para poder ir ya eliminando la incertidumbre del pago de las quincenas, el pago de la prima vacacional, tanto del año pasado como de este año.
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0: Pues esa es la postura, esa es la gestión que está realizando el rector de la UAS, Jesús Madueña Molina, justamente pues en espera de que esta semana, tal como es el compromiso planteado por el gobierno federal, se pueda pagar la quincena pendiente, la correspondiente a la al 30 de julio, de junio, y la prima vacacional del 2025, para de alguna manera pues ir subsanando los acuerdos pendientes, los compromisos pendientes con la clase trabajadora. Por cierto, ¿qué dice la dirigencia del Sindicato Nacional del Sindicato de Trabajadores de la UAS, tanto en su sesión académica como administrativa, que ha convocado pues y mantiene este paro indefinido de labores en todas las unidades académicas de la UAS? Nereida Insunza, tú platicaste justamente con los dirigentes del SUNTUAS, que este fin de semana estuvieron recorriendo también los plantones acá, en tanto en Guasave como en Los Mochis. Muy buenos días, adelante con los detalles.
4: Gabriel, buenos días para ti, para el auditorio de Conexión. Los sindicatos de la UAS informaron que aún no definirán si levantan el plantón que mantienen en la Universidad Autónoma de Sinaloa, ya que primero esperará una reunión con el rector Jesús Madueña Molina para conocer a detalle la estrategia financiera anunciada para cubrir la quincena pendiente y la prima vacacional. El secretario general del SUNTUA, Samuel Jesús Castro Camacho, explicó que la dirigencia no ha recibido información oficial sobre el adelanto de recursos gestionados ante la Secretaría de Hacienda, por lo que cualquier decisión dependerá de la explicación que reciban por parte de la rectoría.
5: Bueno, mira, primero que nada, esperar que el rector se comunique con la dirigencia sindical, con un servidor y con el compañero Isfa Leal, para que nos dé la información más detallada para ver la situación. Es lo primero. En cuanto haga eso el rector, pues ya valoraremos nosotros como dirigencia sindical si levantamos el plantón o seguimos adelante con este plantón. Habría que ver también la información, como él lo dice, es un adelanto de otros meses, que al final solamente es postergar otra problemática más adelante. Esperemos que la ayuda financiera extraordinaria de parte de la federación llegue. Entonces, esperemos que nos explique bien el rector cuál es la situación, cuál es la por qué hacerlo de esta forma, y si convence y si vemos la situación viable, pues levantaríamos nosotros el plantón. Pero
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4: Castro Camacho indicó que el mecanismo anunciado por el rector representa únicamente un adelanto de recursos presupuestados para meses posteriores, por lo que consideró necesario conocer cómo se garantizarán los pagos futuros y cuál será el impacto de esta decisión en las finanzas de la institución. El dirigente sindical subrayó que la organización analizará los diferentes escenarios una vez que cuente con toda la información.
5: Puede haber muchas variantes en esto, desde seguir con el plantón, levantar el plantón, o levantar y seguir trabajando bajo protesta que no haya tenido un resultado positivo de la federación. Vamos a valorarlo el sindicato, el comité ejecutivo, con la información que nos dé el rector
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4: El líder sindical aseguró que el paro no es una medida que deseen prolongar, pues aseguraron que su lugar está en las aulas y en las oficinas. No obstante, advirtieron que levantarán la protesta únicamente cuando exista una solución que permita cubrir las prestaciones adeudadas. De lo contrario, el movimiento continuará por tiempo indefinido.
6: Nosotros no queremos seguir en este plantón, no queremos tener a nuestros trabajadores en las calles. Que deberíamos estar dentro de las aulas, deberíamos estar dentro de las oficinas haciendo nuestro trabajo, pero no nos queda más. Pero si en estos momentos ya hay un resultado para la universidad positivo y podamos satisfacer las necesidades de las prestaciones de los trabajadores, levantamos inmediatamente el paro. Pero si no es así, el paro continúa indefinidamente hasta tener una respuesta positiva.
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4: Es el reporte, Gabriel.
0: Pues entonces, siguen en pie de lucha los trabajadores universitarios.
4: Siguen en pie de lucha, Gabriel. No buscan que se garanticen las quincenas de junio, ni las de julio, ni las de agosto. Buscan que se tenga una solución definitiva a la situación financiera que atraviesa la universidad. Hay algunas pláticas por ahí, unas intenciones que vamos a corroborar el día de hoy, Gabriel. Al parecer, una comitiva de los líderes sindicales junto con trabajadores de la UAS pretenden llegar hasta el Congreso de la Unión y exponer ante la Cámara de Diputados la situación que atraviesa la Universidad Autónoma de Sinaloa. Pero lo vamos a corroborar.
0: Es lo que se ha anunciado, ¿no? Que mañana pudieran estar en la Cámara de Diputados, pudieran estar manifestándose allá en la Ciudad de México, donde está pendiente pues el pago de los recursos para la Universidad Autónoma de Sinaloa, que como tú lo dices, no solamente garantice el pago de la quincena ya atrasada, la segunda quincena de junio, sino las correspondientes a estos meses de julio y agosto, pero sobre todo que garantice estabilidad financiera para poder arrancar el ciclo escolar 2026-2027, que en estos momentos, a decir de los propios trabajadores y funcionarios universitarios, pues está en riesgo, ¿no?, su inicio.
4: Sí, Gabriel, ya presenta de hecho un retraso porque en estas fechas es cuando están las preinscripciones, están algunas situaciones que están viendo los alumnos y maestros de carácter administrativo al interior de la universidad y todo eso pues está en pausa debido a este plantón que mantienen los universitarios aquí en las distintas sedes que tienen aquí en Sinaloa. Eso es lo que se está analizando, Gabriel, está el riesgo, sin embargo, pues van a esperar, ¿no?, cuál es la situación real, en qué consiste este adelanto, este anuncio que hizo el rector para estos días, ya sea martes, miércoles, y una vez que el rector les explique definir cuáles son las acciones que siguen. Sin embargo, pues bueno, está esta situación latente de que acudan a la Ciudad de México a realizar estas manifestaciones y vamos a estar esperando, Gabriel, a ver qué información nos da ya el FUNTUAS luego de que se pueda reunir con el rector.
0: Estaremos muy pendientes, por supuesto. Muchas gracias, Nereida.
4: Seguimos en conexión.
0: Y bueno, donde sí se logró un acuerdo, pues fue en el Ayuntamiento de Guasave, logrando pues levantar esta huelga que había convocado el Sindicato de Trabajadores al servicio del Honorable Ayuntamiento de Guasave, tras intensas negociaciones con la propia alcaldesa Cecilia Ramírez Montoya y funcionarios de la administración municipal. Se logró desactivar esta huelga poco después de la firma. La propia dirigencia del sindicato, que es mayoría, ¿no?, que tiene la mayoría de los, son dos sindicatos en el Ayuntamiento de Guasave, el Estasac tiene la mayoría de los trabajadores. Bueno, se logró de poner fin a esta huelga, notificándose este acuerdo a los trabajadores y también dándose el aviso al Tribunal Municipal para dar por terminada oficialmente la huelga. Y ante los trabajadores, la alcaldesa Cecilia Ramírez resaltó pues este acuerdo alcanzado en beneficio de la clase trabajadora del gobierno municipal de Guasave.
7: Compañeros, porque todos somos compañeros y aquí todos nos solidarizamos con Guasave, ¿sí o no? Vamos a estar adelante junto a Guasave en lo que a mí corresponde en el periodo que me queda y juntos nos va a salir mejor. Creo que todos hemos entendido que la unión hace la fuerza y que Guasave lo necesita. ¿Cómo lo necesita? Unidos. Muchas gracias a todos. Felicitar a su líder, pero felicitar a Guasave porque hoy ganó Guasave.
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0: María José García, secretaria general del Estasac, pues también destacó y agradeció la disposición mostrada en las mesas de diálogo para lograr estos acuerdos que pusieron fin a la huelga en el Ayuntamiento de Guasave.
8: Siempre dijimos, en conjunto con la administración, sacaríamos esto adelante para el beneficio de todos ustedes. Quiero agradecer al secretario del Ayuntamiento que siempre estuvo en la mejor disposición en las mesas de diálogo, la ocasión que también estuvo la licenciada Fernanda, y me lo hacía de conocimiento el secretario del Ayuntamiento, que la presidenta siempre estuvo muy al pendiente de cómo iba la negociación. Sé que se pusieron la camiseta con este incremento. ¿Por qué? Porque somos conscientes de la situación financiera del Ayuntamiento. Sé y reconozco que cada uno de ustedes en su trinchera, en su lugar de trabajo, sea operativo o administrativo, dan lo mejor de sí para el beneficio de la ciudadanía. Les reitero mi agradecimiento y el respaldo obtenido por todos ustedes. Y esto no es de María José, es del PONI, del comité. Esto es gracias a todos ustedes.
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0: Entre los acuerdos alcanzados entre los funcionarios del gobierno municipal de Guasave y el Estasac, pues está un incremento salarial que va del 5.8% a quienes perciban de 9.500 pesos a 15 mil pesos al mes, de 3.8% a quienes tengan un sueldo de 15 mil a 23 mil pesos, de 2% a salarios de 23 mil a 36 mil pesos y de 36 mil pesos en adelante de 1% para lo cual va a requerir una inversión por parte del gobierno municipal de Guasave por el orden de los 7,355,000 pesos. También se incluye apoyo para los hijos con neurodiversidad, que ha sido una prioridad también. Asimismo, pues se tendrán permisos para acudir a terapia psicológica y psiquiátrica. Y bueno, también se va a trabajar en la reingeniería o en el reacomodo de personal que de una o de otra manera no se necesita o que la propia actualidad ha cambiado, pero se hará esto en común acuerdo de manera verbal con los sindicalizados y sin pasar por encima de los derechos de los trabajadores. Quien se reactivó por lo menos vía

0: pintar parte de los plafones de los pasillos. Entonces es un trabajo que va a requerir tiempo, pero todo esto ya es en coordinación y facilidades que está haciendo la fiscalía, y nosotros ya estaremos en el contacto con la administración de la plaza para que se lleven a cabo estas acciones.
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2: María Cosme Gallardo precisó que Protección Civil supervisará que todas las medidas sean cumplidas, sin embargo aclaró que la duración de la rehabilitación y por ende la fecha de reapertura de la Plaza Fiesta Las Palmas dependerá exclusivamente de la planeación y ejecución de la administración del centro comercial. Asimismo reiteró que el centro comercial únicamente podría reabrir cuando concluya el proceso legal y se acrediten todas las medidas de seguridad exigidas por Protección Civil. Es el reporte, Gabriel.
3: Pues solamente tirándose la bolita, Nereida, que son la administración, que bueno, pues hay que esperar el peritaje final de la fiscalía, que ya una vez esto, pues la propia Coordinación de Protección Civil tendrá que dar el aval para reaperturar Plaza Fiesta Las Palmas. Bueno, por lo pronto, los comerciantes, pues, sufriendo un día más sin poder operar sus negocios en perjuicio de su economía y la de sus trabajadores, Nereida.
2: Sí, Gabriel, lamentablemente avanza muy lento. Mañana se cumplen 2 meses de ese terrible accidente que sacudió a la ciudad de Los Mochis y van muy despacio, lo han manifestado ellos porque, pues bueno, son 60 días, Gabriel, que dejaron de laborar, dejaron de llevar ese sustento a su casa, tanto trabajadores como propietarios, y es el desespero que está precisamente entre los comerciantes de ahí de Plaza Fiesta Las Palmas. Si bien es cierto, son situaciones legales, sin embargo, por los tiempos, la crisis y la situación económica que hay, pues muchas veces no entendemos de tiempo.
3: Sí, lamentablemente, y 2 meses ya, fíjate, sin poder reaperturar, cuando sí es cierto, o sea, hay una área muy dañada, tiene que rehabilitarse por completo, pero sobre todo los locales del exterior, que son lo que se ve a la vista, eso no registra ningún daño. Pero bueno, por cuestión de las investigaciones de este peritaje que lleva la Fiscalía General de Justicia, no se puede reaperturar el resto de los locales, afectando, insisto, la economía, pues, de los propios comerciantes, de los propios locatarios. En fin, a seguir esperando entonces. Muchas gracias, Nereida.
2: Seguimos en conexión, Gabriel.
3: Seguimos en conexión. Pues así la justicia, la lenta impartición de justicia, no termina el peritaje. Es que nos dicen también que la fiscalía tiene muy pocos peritos, por eso también esta lentitud, pero bueno, esto afectando la economía, insisto, de los comerciantes y de sus trabajadores. Miren, otro tema, el Ayuntamiento de Ahome continúa con los trabajos de mitigación de riesgo en el dren cañero, este que está ubicado a espaldas del fraccionamiento San Fernando, a un costado justamente del bulevar Antonio Rosales, luego de que autoridades municipales detectaron condiciones que representaban peligro de la población. Este dren, lo denunciaron los vecinos de San Fernando, pues ya estaba siendo apoderado pues por un particular. Ya se estaban llevando a cabo labores incluso de entubamiento, de desaparición de este dren, una medida que además de ilegal representaba un serio riesgo, ¿no?, de inundaciones en todo este sector del fraccionamiento San Fernando y colonias aledañas. Por ello, el gobierno municipal, pues atendiendo este reclamo de los vecinos, pues y sobre todo luego de la validación que se tuvo por parte del Tribunal Administrativo, se logró pues suspender el entubamiento de este dren, el dren paralelo al bulevar Antonio Rosales. Así lo confirma el director de Asuntos Jurídicos del Ayuntamiento de Ahome, Vladimir Herrera Blancas.
4: El ayuntamiento actualmente está desarrollando actividades ahí, está mitigando los riesgos que quedaron ahí expuestos ante... Se están realizando los trabajos de obra de unas personas que se ostentan como propietarios del área, están desarrollando una obra civil, pero la obra civil de repente fue detenida. Pues entre ciertas razones o circunstancias por las que fue detenida, una de ellas es que se les venció la licencia. Tenían un permiso ahí para poder desarrollar las actividades. Esa licencia venció a principios de abril, entonces no fue renovada. También obedece a que los mismos vecinos de San Fernando presentaron una demanda acá en el Tribunal Administrativo, y el Tribunal Administrativo les concedió la suspensión. ¿En qué sentido? De que no se emita una nueva licencia, un nuevo permiso para que puedan construir, y las cosas que hay en el estado en el que están, hasta en tanto se resuelva el fondo del asunto.
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3: Vladimir Herrera destacó incluso que se tiene un resolutivo del juzgado quinto de distrito, donde, bueno, pues los supuestos dueños que adquirieron de manera ilegal

0: Dren, esta área donde está el Dren, pues no podrán continuar con la obra de desaparición porque, bueno, así lo resolvió el juez, sobre todo atendiendo, pues, el reclamo de los vecinos del fraccionamiento San Fernando.
1: A pesar de que la persona esta ostenta como dueña del terreno y los vecinos de San Fernando pues, se presentaron la demanda y reclaman ciertos actos de la autoridad, nosotros como autoridad tenemos que ser muy responsables y tenemos que velar siempre por el bienestar de la comunidad y por cuestiones de bien común, ¿no? Entonces, ante esta situación, nosotros detectamos a través de Protección Civil, quien levantó el dictamen correspondiente, que el área representaba riesgo, había riesgo de accidentes para la población, tanto para los vehículos como para la gente que camina por el área. Había unas líneas eléctricas ahí expuestas, estaba desplazado ahí la tierra y estaba expuesto. También hay un dictamen de parte de Común, en el cual ya hace un análisis de la estructura de la obra civil y perciben que el lado pues está expuesto el soporte de toda la losa de concreto. Entonces, al venir las lluvias o ante la inminencia de las lluvias, al reblandecerse, esto se iba a desplazar y de inmediato.
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0: Por cierto, se reporta Lucio Antonio Tarín Espinosa, uno de los vecinos ahí del fraccionamiento San Fernando, cuya lucha pues ha logrado justamente que se suspenda el entubamiento ilegal de este dren paralelo al Boulevard Antonio Rosales. Y ahora pues la lucha también está por recuperar áreas verdes que le fueron despojadas por este grupo de empresarios, entre los que se ubica el exalcalde interino, que es tesorero municipal de Ahome, Gerardo Hervás Quindos. Así, la lucha que ya por lo menos tiene algún avance a favor de los vecinos del fraccionamiento San Fernando y colonias aledañas. Miren, otra información, el alcalde de Ahome, Antonio Menéndez de Llano Bermúdez, realizó un recorrido de supervisión por distintas obras de atención a socavones aquí en la ciudad de Los Mochis, con el objetivo de revisar directamente los trabajos que se ejecutan para brindar mayor seguridad y mejores servicios a las familias. Durante la supervisión, el alcalde estuvo acompañado por Juan Salvador Romano Casas, director de la Comisión Municipal para el Desarrollo de Centros Poblados, Jesús Ernesto Tapia Castro, director de Obras Públicas, y Emanuel Higuera Terraza, gerente general de la Junta de Agua Potable y Alcantarillado del municipio de Ahome, quienes verificaron los avances de las labores que se realizan en puntos donde se detectaron afectaciones importantes en la infraestructura hidráulica. Uno de los lugares visitados fue el fraccionamiento Juan Cota, sobre la calle República de Argentina, entre Ignacio López Rayón y Pedro Moreno, donde se atiende un socavón que, de acuerdo con los vecinos del sector, tenía casi 5 años generando molestias y riesgos para quienes transitan por la zona.
3: Ahorita venimos del fraccionamiento Juan Cota, en donde estuvimos presentes encontrando una fuga de agua. Una fuga de agua que resultó cuando se estaba reparando un socavón que tenía casi 4 años ahí por la calle República de Argentina. Y pues platicamos con los vecinos, ya se reparó la fuga del drenaje y también la fuga del agua. Y de ahí nos trasladamos aquí a esta calle que es la Doroteo Arango, casi esquina con Obregón. Y aquí se está poniendo una tarjea de un drenaje que estaba totalmente colapsado. Nos encontramos que justo antes de llegar al pozo de visita no hay drenaje, es decir, estaba totalmente disuelto, lo cual pues requiere que vamos a pedirle el apoyo a Giovanni de Tránsito para que nos ayude a cerrar el tráfico por el riesgo que representaría para que cualquier vehículo pesado pasara, porque pondría en riesgo la circulación y las personas o los vehículos que por ahí transitan. Es una obra que está haciendo Japama, como siempre, Japama.
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0: Ahí está este recorrido de supervisión en los socavones que se están atendiendo en la ciudad de Los Mochis, que realizó pues este fin de semana el alcalde Antonio Menéndez de Llano Bermúdez. Miren, otra información, y en atención a la emergencia que vive el pueblo de Venezuela por los 2 sismos que azotaron ese país, el Sistema para el Desarrollo Integral de la Familia en Ahome se suma a la convocatoria del DIF Nacional y del Estado para abrir un centro de acopio ahí en sus instalaciones. La convocatoria indica que el centro de acopio humanitario recibirá todo tipo de apoyos, en especial artículos de primera necesidad y para emergencias como agua embotellada, alimentos no perecederos en lata, sopas, pasta, arroz, leche en polvo, lentejas, café soluble, té, aceite para cocinar, sopas instantáneas, barras energéticas, frutos secos, cremas de cacahuate, carnes de pollo, cerdo, res en paquetes listos para comer para infantes y bebés. avena, arroz y trigo de fácil preparación, papillas, pañales y alimentos listos para consumir en los productos de higiene personal, jabón neutro, toallas femeninas, pasta y cepillo dental, champú, desodorantes, papel higiénico, pañales para adultos, rastrillos, toallitas húmedas, protector solar. En el rubro de herramientas, generadores eléctricos para gasolina, palas, picos, carretillas, linternas, barretas, cascos, guantes, botas, así como también medicamento pues, para botiquín, para limpieza y también pues, se solicitan casas de campaña, cobijas, colchonetas y catres, bolsas de basura, ropa y calzado para todas las edades, alimentos también. Esto, si usted puede, lo puede hacer llegar todo este tipo de ayuda a las instalaciones del DIF AOME, aquí por la calle Álvaro Obregón, esquina con Niños Héroes, en este centro de acopio que se ha instalado y que estará operando de 8 de la mañana a 3 de la tarde. Momento, puedes ayudar también pues, a nuestros hermanos de Venezuela afectados por este par de sismos, ¿no? Que prácticamente destruyó varias ciudades del país venezolano. El DIF AOME ya emprendido pues en esta tarea. Si usted puede apoyar, hágase presente, haga llegar sus apoyos a las instalaciones del DIF AOME. Mire, en otra información, la Secretaría de Seguridad Pública de Sinaloa, en coordinación con la Secretaría de Salud, el programa IMSS Bienestar e instituciones estatales, llevaron a cabo la clausura de la campaña de salud penitenciaria que se ofreció a las personas privadas de libertad en el Centro Penitenciario de Goros II, aquí en el municipio de AOME. Esta jornada de atención médica y preventiva concluyó con resultados favorables para la salud de la población penitenciaria a través de consultas médicas, orientación en salud mental y emocional, detección oportuna de enfermedades, programas contra las adicciones, actividades físicas e impartición de talleres, acciones que fortalecen la reinserción social. En representación del secretario de Seguridad Pública del Gobierno del Estado, Sinué Telles López, el evento fue encabezado por el subsecretario de Estudios, Proyectos y Desarrollo, el coronel Jesús Felipe Juárez Patiño, quien señaló que estas jornadas dirigidas al bienestar de las personas privadas de la libertad son de gran relevancia, agradeciendo a las dependencias involucradas por hacer posible esta atención integral ahí en el Centro Penitenciario de Goros II.
4: Hoy cerramos una etapa de trabajo intenso, pero sobre todo reafirmamos un compromiso con la dignidad humana, con el derecho a la salud y la construcción de un sistema penitenciario cada vez más humano, incluyente y orientado a la reinserción social. La segunda campaña de salud penitenciaria en el estado de Sinaloa representa el resultado del esfuerzo coordinado entre instituciones que atendieron que la salud no solo reconoce barreras y que el acceso a servicios médicos oportunos es un derecho de las personas privadas de la libertad.
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0: Esta intensa jornada de salud que se llevó a cabo ahí en las instalaciones del penal de Goros II, aquí en el municipio de AOME, para atención pues de la población que ahí se encuentra internada, en un trabajo conjunto de la Secretaría de Seguridad Pública con instituciones de salud, como es pues la propia Secretaría de Salud, INS Bienestar y algunas otras dependencias estatales. Ahí mismo, y a nombre de la comunidad penitenciaria, José agradeció a las autoridades de seguridad por la coordinación para acercar estos servicios, destacando la calidad de la atención recibida.
5: Gracias por gestionar estos apoyos y por no olvidarse de nosotros. Detrás de cada consulta, cada medicamento, cada estudio que recibimos, está el trabajo de ustedes. Para mucha gente afuera somos invisibles, pero con campañas como esta nos recuerdan algo muy importante. La salud es un derecho, no un privilegio. Y ustedes nos lo hicieron valer aquí adentro.
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0: Esta jornada de salud que se llevó a cabo también a toda la comunidad interna ahí en el penal de Goros II, aquí en el municipio, de AOME. 7:56 a.m. Ya es tiempo de los deportes.
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6: Damas y caballeros, muy buenos días, estamos al aire.
0: Dani.
6: Ok, perfecto, muy bien. Vamos con la información deportiva. Fíjense que el día de ayer hubo actividad en lo que es la Liga Clemente Grijalva, ya en la serie de semifinales, y bueno, los resultados son los siguientes. En el matutino, resulta ser que Pascoleros le mete 7-2, ¿verdad?, en un tipo de venganza a los ejidatarios de Juan José Ríos, pero por la tarde sucumben por 4-0, así que esta serie entre Pascoleros y ejidatarios va del lado de los ejidatarios con 3-1. En otro resultado, bueno, pues déjeme decirle también que en la serie entre agricultores y abarroteros se dieron los siguientes resultados. Por la mañana, los abarroteros ganaron 6-5 a Jaguara y por la tarde empataron a 4, así que nada para nadie por la tarde, y esta serie se mantiene 2-1 en la serie contra agricultores por parte de abarroteros, va arriba por 1. Y bueno, ya en lo que es la actividad del Mundial de Fútbol, que está pues ahora sí que a todo lo que da, déjenme decirles lo siguiente: hubo actividad el día de ayer, y bueno, pues se dieron resultados bastante interesantes. Aparte, también le voy a comentar, bueno, pues lo que sucedió durante el día sábado, porque también es importante saber, pues lo que ha acontecido. Déjenme decirles que Francia, por la mínima, le gana a Paraguay 1-0, sí, y ya están del otro lado. Ya en lo que es la actividad del día de ayer, bueno, pues se fue Brasil, sí, uno de los siempre candidatos a llevarse la Copa del Mundo, ya también está fuera de este torneo. Y bueno, pues el marcador 2-1, sí, a favor de Noruega, en lo que ya es la actividad de la tarde, ayer con un, pues, ahora sí que una amenaza de tormentas eléctricas, se retrasó una vez más el partido entre México y lo que es, pues, este equipo, ¿no?, Inglaterra, que nos tiene bien tomada la medida. Ya México dice adiós al Mundial, y con un marcador, bueno, pues decoroso, 3-2 fue lo que se suscitó en el Estadio Azteca el día de ayer. No se pudo, ¿verdad? Se jugó bien, digamos, ¿verdad? Se jugó bien, pero pues faltó idea ya al final del partido, ¿verdad? Pues eran una serie de centros que no tenían absolutamente nada de peligro. Así que México ya dice adiós al Mundial, se nos acaba ya, ahora sí que el sueño y la emoción. El día de hoy se enfrenta Portugal frente a España a las 12 del mediodía y Estados Unidos hace lo propio a las 5 de la tarde frente a Bélgica. Para el día de mañana, Argentina se estará enfrentando a Egipto, esto a las 9 de la mañana del día martes, y Suiza también a la 1 del mediodía se enfrenta al equipo de Colombia, que también es serio candidato a llevarse ya lo que es esta Copa del Mundo 2026, que sería algo inédito que Colombia fuera campeona del mundo. Así la información deportiva, Gaby.
0: Adiós al sueño, adiós a la ilusión, Dani.
6: Sí, desafortunadamente sí. Hay que reconocer, ¿verdad?, que hicieron un papel, insisto, muy decoroso. Por ahí siempre pues nos falta el último brinco, ¿verdad?, para seguir avanzando en esta serie pues ya de matar o morir. Y bueno, pues los ingleses son letales. Sí, prácticamente México tuvo el mayor control y dominio de la pelota durante la pues mayoría del encuentro, pero por ahí pues un par de descuidos defensivos y ellos vacunan y bueno, pues son letales, insisto. Lástima porque pues estaba jugando muy bien México hasta que cayeron los 2.
0: En dos minutos, Dani, estos 2, que a la postre pues fueron los que llevaron a la derrota, además de un penal que generó el tercer y definitivo gol para el triunfo de Inglaterra, y bueno, se acaba con el sueño de los mexicanos. Muy buen juego, pero bueno, faltó el gol.
6: Es correcto, sí, faltó el gol, aunque hay que decir también, ¿no?, que por ahí el portero inglés también tuvo una excelente actuación, le sacó prácticamente un gol, ¿verdad?, en la parte baja del ángulo izquierdo a Raúl Jiménez, una palomita, un cabezazo, que hubiera sido un golazo, ¿verdad?, pero pues los ingleses siempre han tenido ahora sí que fama de ser un equipo pues bastante poderoso en sus líneas, ¿verdad? En sus tres líneas, tanto la defensiva en la media como la delantera, y el día de ayer, bueno, pues lo demostraron, aún y con 10 hombres, fíjate, eso es lo que todavía duele más, ¿no? Que casi medio tiempo con 10 hombres los ingleses, y ni aún así México pudo salir avante.
0: No, con 10 hombres, un penal que después se le marca a México, minutos después de haber ocurrido, pues había todo, ¿no? Condiciones, lamentablemente, pues los ingleses resultaron ser superiores. No pudieron los mexicanos poder burlar esa defensa que tienen, ¿no? Y no pudo llegar el gol, además de una muy buena, excelente participación del portero inglés. Y ahí está el resultado, se acabó el sueño, pero no con ello hay que desmeritar, ¿no?, el papel que tuvo México en este Mundial.
6: Es correcto, sí, hay que quedarnos con lo bueno, ¿verdad?, porque es bien fácil criticar lo malo, pero también hay que saber reconocer lo bueno. Pues una selección que se vio bastante bien, ¿verdad?, una primera etapa pues prácticamente perfecta, sin recibir goles, ¿verdad? Y digamos que no nos habíamos enfrentado a un equipo pues europeo, y sabemos de la calidad que tienen estos equipos, sobre todo Inglaterra, que no olvidemos que son los que inventaron prácticamente este deporte. Y bueno, orgulloso de lo que demostró la selección, ¿verdad? Y hasta ahí alcanzó, hasta eso. Insisto, 3-2, pues un marcador bastante decoroso.
0: Totalmente, y el juego que tuvieron los mexicanos, y bueno, un mundial de sorpresas, tú dabas un resultado anterior también, ¿no? Se daba por hecho que el ganador de México-Inglaterra tendría como rival para la siguiente ronda de cuartos a Brasil, y nada que Brasil es eliminado también por unos sorprendentes noruegos. Noruega contra Inglaterra, entonces, los cuartos de final.
6: Sí, un partido 100% europeo, va a estar bastante bueno, bastante atractivo, y bueno, bien lo mencionan, ¿no?, los brasileños también, ellos sí fueron una decepción, hay que decirlo, ¿verdad?, porque siempre la verde amarela tendrá, pues, ahora sí que esa presión, ¿no?, de por la historia que tiene, por la calidad de jugadores que ha dado durante la historia de los mundiales, siempre se ve obligada, ¿no?, a llegar mínimo a los cuartos, semifinales, ¿verdad?, pero en esta ocasión, bueno, pues se quedaron prácticamente en esta etapa, y sí, Brasil una decepción.
0: Y bueno, van a empezar los señalamientos, ¿no? Buscar culpables de por qué esta eliminación finalmente de México, pero México hizo historia, fue, insisto, ese es un mundial de sorpresas, tener eliminado también a Brasil, a Alemania, también ya de la fiesta final del mundial, pues son de las sorpresas que nos dieron, y hoy México nos sorprendió para bien, lamentablemente pues ayer domingo no se pudo ante unos ingleses que son una potencia, ¿no?, y que hoy se habrán de enfrentar a Noruega para avanzar ya a la siguiente ronda en este Mundial de Fútbol. Hasta aquí el sueño mexicano.
6: Sí, sí, sí, cabe recordar que los ingleses también son campeones del mundo. Por ahí se habla de un polémico gol, ¿verdad?, que pega en el travesaño en el 66 y se mete, y no se sabe si realmente cruza la raya, porque en aquel entonces las cámaras y la tecnología pues era completamente distinta. Pero al final de cuentas, bueno, pues les cuenta ese campeonato, y también hay que recordar que tienen una de las ligas, para mí, de las mejores del mundo, si no es que la mejor, ¿verdad?, ahí a la par de España, o incluso por encima de la liga española. Así que hay que reconocer, o sea, el fútbol inglés obviamente siempre será poderoso.
0: No sé tú, Dani, pero me imagino que cuando el silbatazo final, pues se vino una cascada de emociones, ¿no?, negativas por la eliminación de México, y bueno, las calles solas, no hubo festejos en el Quijote, pero me sorprendió que la gente sí se concentró ahí en el centro de usos múltiples, ¿no?, a seguir la fiesta. ¿Qué fiesta, Dani? ¿Qué estaban festejando? Pero se llenó el CUN con la música que se tuvo ahí, artistas, grupos musicales, y la gente fue a festejar. Mi pregunta es, pues, ¿qué estaban festejando?
6: Es correcto, bueno, pues sabemos que los sinaloenses somos fiesteros, ¿no?, de corazón, y bueno, al menos pues que no se haya tomado con tristeza. Sí, obviamente sí nos pega, ¿no?, en lo anímico, ahorita ya estamos en la cruel realidad otra vez, y bueno, pues ahí estuvo la gente festejando, ¿verdad?, pues el hecho, yo creo, de estar vivos, eso fue lo que se festeja.
0: Porque sí, hoy ya nos despertamos con la cruda realidad, y vaya cruda que nos espera. Muchas gracias, Dani.
6: Hasta la próxima, excelente inicio de semana.
0: Excelente inicio de semana, 8:06 a.m. Seguimos en conexión.
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7: Son las 8 de la mañana, con 5 minutos.
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3: Continuamos en Conexión. Saludos, profe Agustín Chacón. Como siempre, también acompañándonos en Conexión. Muchas gracias. Ismael Aguirre, mi estimado vaquero, buenos días. Y bueno, vamos con más. Es lunes y como cada lunes tenemos también la participación aquí en Conexión con su comentario razón de ser, Nora Alicia Arellano Chávez. Nora, muy buenos días. Adelante con tu comentario.
4: Muy buenos días, Gabriel, auditorio. Razón de ser. Fútbol versus política. Una derrota peleada vale más que una victoria casual. Hoy, México es uno de los 16 mejores equipos del mundo. Perdimos la batalla contra Inglaterra. Faltó un gol y media hora para alcanzar el siguiente partido. El fútbol reúne sin distingo alguno a las personas. Me quedo con eso. Puedo equivocarme, pero creo que aún con la derrota nos sentimos bien con el equipo y su desempeño mundialista. Ojalá algunos alcancemos a ver en 2030 una final que nos incluya. Mantener al técnico es importante. Si no, pregunten a Marruecos. Al final, el fútbol es un juego en el que se pierde, se empata o se gana. No altera el orden. La política sí. De pronto, imagino que la pasión y el interés por el deporte nacional se traslada a la relación de la ciudadanía por los asuntos públicos, a la elección de los mejores perfiles para gobernar y a las causas de mejora que son una constante en la sociedad. Se vale soñar el mejor mundo posible. Ahora que volvemos a la realidad, tenemos el adelanto del proceso electoral que formalmente inicia en septiembre. En política, los partidos adelantan las campañas disfrazadas de lo que usted considere. Con el poder que reviste el control del INE y el Tribunal Electoral, no hay temor a posibles sanciones. Veremos en los próximos días el despliegue de recursos y la búsqueda de adeptos en reuniones que aparentemente no pueden ser sancionadas. Las leyes, al final, tienen rutas de escape. Desde el poder, se conocen y se utilizan. Si el fútbol es divertimento y deporte, la política es la actividad humana que cuando no se juega en equipo pierde todas las ventajas. En el fútbol una derrota es aliciente para buscar la victoria. En política una derrota repercute en la sociedad cuando las decisiones no incluyen el respeto a la ley y sí negocian la impunidad. Sinaloa continúa situado en el ojo del huracán político. No se resuelve el estatus del gobernador con licencia y 9 más señalados en la petición de extradición. Tenemos la imagen de la gobernadora en funciones en una reunión de trabajo vía remota desde un cuarto de hospital. Tal acción me hace pensar que la sostendrán en el cargo ante la ausencia del gobernador Rocha Moya. Porque, si no, ¿cuál sería el propósito de no tomar el tiempo necesario para la recuperación? Cierto, tener un hijo no es enfermedad, pero los requerimientos del menor y el reacomodo físico de la mujer cuando pare debieron ser motivo y explicación para guardar reposo, al menos unos días. Para eso hay un gabinete y funcionarios atentos a los grandes proyectos del Estado, se supone. Por ejemplo, deberían dar a conocer la aplicación del último crédito autorizado sin base de proyecto. Con mucha tristeza les comparto que la educación y las artes juegan en segunda o tercera división en la idea de quienes gobiernan. Grande fue mi sorpresa el miércoles pasado al acudir a un evento a la Escuela Vocacional de Artes, EVA, como le decimos con cariño. El ayuntamiento permitió el desorden. al haber autorizado la instalación de una cerca metálica que apenas deja espacio de circulación a un vehículo. Triste es para la ciudad esta acción que exhibe de qué están hechos. No se defiende el bien común ni los derechos ciudadanos, así como no da pauta a la razón de ser. Ojalá el ayuntamiento reaccione, intervenga y cuide a su población. Les haría bien a ellos mismos, al tiempo. Posdata, por favor, no vivamos como si nada pasara. Así Gabriel, hacia el auditorio.
3: Muchas gracias, Nora. Gracias a Noralice Arellano Chávez, su comentario de cada lunes aquí en Conexión Razón de Ser. Y usted lo sabe y lo sabe muy bien. Nora Arellano forma parte también de nuestro equipo de comentaristas, analistas de la mesa de análisis Cuarto de Guerra, que de lunes a viernes a través de las frecuencias radiales del grupo AP Radio se transmite de 6 a 7 de la tarde. Por cierto, este lunes con la compañía de los periodistas Javier Camacho y Oscar Martínez. Los esperamos. Saludos Pilar Ángel Vélez Valdenebro desde Sinaloa, municipio, reportándose. Muchas gracias. Muy buenos días, maestro Nabor López Bojorges, también con raíces allá en Sinaloa, municipio. Saludos al actual director del COBAES en el ejido Mochis. Saludos al maestro Nabor López. Y bueno, vamos a más información, también saludando a nuestro amplio auditorio que cada mañana nos acompaña a través de la Qué Buena del Fuerte. Comentarles que en el Fuerte, el alcalde Gildardo Leiva Ortega firmó un convenio de colaboración con el programa INS Bienestar para la instalación de un módulo permanente para afiliación en el municipio. En el evento estuvo presente el coordinador estatal de los servicios de salud del INS Bienestar, Julio César Quintero Ledesma, quien reconoció la voluntad del gobierno municipal para sumar esfuerzos que permitan ampliar la cobertura de los servicios de salud y garantizar que un mayor número de ciudadanos pueda ejercer este derecho.
0: Bien agradecido con nuestro presidente municipal, el presidente Gildardo Leiva, y agradecido también con él porque nos ha abierto las puertas en este palacio municipal, porque a través de Salud Municipal vamos a tener un nuevo módulo para afiliar al INS Bienestar. El INS Bienestar, mi presidente, es para aquellas personas que no cuentan con una seguridad social, que no tengan ISSSTE y que tengan IMSS. Y ha de haber algún personal de aquí que no cuente con esos servicios. Aparte de agradecerte que se va a abrir y se va a aperturar esta oficina para afiliar a estas personas, pues también ofrecerles a cada uno de estas gentes las unidades que nosotros tenemos como un bienestar, como es el centro de salud y como es el centro de salud de atención mental que tenemos justo enseguida del centro de salud. Nosotros tenemos los medicamentos básicos, tenemos surtido todo al 100% la farmacia. Entonces, presidente, bien agradecido por este convenio que acabamos de firmar, lo que es ayuntamientos. Este es el número, es el ayuntamiento número 15. Entonces, la verdad, bien agradecido.
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3: El alcalde del Fuerte, Gildardo Leiva, agradeció la disposición y el respaldo del gobierno federal, así como del equipo de INS Bienestar, para acercar este beneficio a las y los habitantes del municipio con este módulo, pues, de inscripción que se tiene ya en Palacio Municipal.
5: Contentos, nosotros nos encargamos de dar la difusión necesaria para que toda la gente se entere que vamos a afiliar a la gente al IMSS. Como bien lo comentaba, los 100.000 habitantes que tenemos en el municipio, seguramente, muy seguramente el 50% de la población no lo tiene. Entonces, es una gran oportunidad. Aprovechen, gente, vengan y afílense al IMSS.
0: Muchísimas gracias.
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3: Bueno, quien también anduvo en el Fuerte este fin de semana, en Fuerte y Choice, fue la senadora con licencia Imelda Castro, quien es una de las 13 aspirantes en esta primera etapa a la coordinación de la defensa de la transformación y la soberanía en Sinaloa, que no es otra cosa más que en su momento, pues, ¿quién será el candidato o la candidata de Morena del Partido del Trabajo y Verde Ecologista de México a la gubernatura de Sinaloa para el proceso electoral del 2027? Bueno, pues Imelda Castro, le digo, estuvo este fin de semana en el Fuerte. Y hablando del Fuerte, ¿qué dice el Fuerte y su gente? Ángel Sañudo, te saludo, buenos días. ¿Cómo amanece el pueblo mágico?
6: Buenos días, Gabriel. Qué gusto saludarte. Feliz inicio de semana para todos. Qué gusto estar en conexión con el fuerte su gente y con la gente acá del norte del estado. Pues como bien lo dices, Gabriel, el sábado, anteayer, aquí anduvo, aquí en nuestro barrio, fíjate, nos distinguió con su presencia la senadora, con licencia, Imelda Castro, que pues ya como lo aceptan muchos de sus enemigos políticos en este momento, de los más registrados, pues encabeza las encuestas para ser la coordinadora de la cuarta, coordinadora y defensora, claro que así se llama, ¿no? Tienen muchos títulos nobiliarios ahora, coordinadora y defensora de la cuarta P en Sinaloa. Fíjate, no traía mucha gente, ¿eh? Estuvieron, pues ahorita no se han arrancado de lleno las precampañas, pero aquí estuvieron a dos cuadras, una cuadra y media de la casa de ustedes, aquí en la casa del profesor José María Zamora Torres, un exalcalde, una persona que siempre ha estado pues muy identificada con la izquierda acá en el fuerte. Estuvo ahí. No alcanzamos a entrevistarla porque pues iba muy a la carrera, pero creo que no sé si pernoctarían aquí. No, te repito, no había mucha gente, no trae mucha gente en su séquito. Yo creo que serán como unos 8 o 10 personas, ¿verdad? Que, como te digo, apenas van empezando. Ahí estuve en la casa de Torres Zamora. Luego se pasaron ahí a unas casas en esa misma cuadra, es decir, por la calle de Domingo Rubí, entre Donato Guerra, entre República y, ¿cómo se llama la otra vez? No me acuerdo cómo se llama la otra calle, pero por ahí anduvo Imelda Castro. Nos pidió nuestro teléfono, ¿cómo se pide este muchacho, verdad? Que anda, es el encargado de prensa con ella. No recuerdo el nombre. Nos pidió nuestro teléfono y pues nosotros se lo dimos para, pues gustosos de tenerles información, para tener bien informada pues a nuestra gente. Así que habló Imelda Castro de que hoy va a ser una campaña mediática más que todo, y tiene mucha razón, no van a ser campañas políticas como antes. Hoy los medios se encargarán pues de hacerles las campañas a los candidatos, y pues tuvo mucha razón cuando dijo eso. Lo alcanzamos a oír porque así nos acercamos un poquito a la sala de la casa de la familia Zamora Soto, con quien nos une una amistad muy grande. Entonces Zamora fue en secundaria, fue en preparatoria, y perdón, pero es grande el afecto pues que nos une a esa familia, y con toda la confianza del mundo llegamos y pues nos metimos como a nuestra casa. Y te digo, sí la vimos media como que andaba cansada, creo que venía del sur. Le preguntamos a Luque se apellida, no sé si lo conozcas, Gabriel. Luque es el coordinador de prensa de la senadora en este momento, ¿no? Ya que visitaron casi todos los municipios del sur del estado y del centro, y andan por eso. Creo que ayer iban a estar por los rumbos de Choice. Así que pues también ayer, también el sábado, de ahí precisamente nos fuimos a cubrir la nota con Graciela Domínguez, con Imelda Castro. Ahí estuvimos, estuvimos en el desfile del desfile que se organizó pues para la gente del movimiento LGBT aquí en el Fuerte. Muy bonito, fíjate, ese desfile de la diversidad, muy bien organizado, con sus comentarios como todos negativos de algunos, positivos para otros. Pero pues en fin, yo creo que en estos tiempos debemos de ser respetuosos de las pues de lo que la gente sea lo que sea, la gente debe de merecer un respeto. Y acuérdense pues que para exigir respeto debemos respetar primero a las personas, para que esas personas nos den nuestro el respeto que nos queremos merecer muchas veces, Gabriel. Porque pues muchas veces hacemos comentarios que no van pensando que son comentarios positivos, y me refiero a algunos comentarios que he visto en la página del Fuerte Insurgente, donde pues ahí subimos las fotografías. Por cierto, ahí andaba Jimena Ruelas, qué niña tan bonita, la verdad. Hay que decirlo, Miss Teen México, que estará participando en Colombia. El equipo al que todos debemos de irle ahora y en el Mundial, porque nada más nos queda Colombia por acá. Entonces, va a ir a Colombia y ahí estará por representando a México Jimena Ruelas. Muy, muy bonita la niña, muy bonita. Ya la hemos visto varias veces de cerquita. Y luego, quiero decirte, pues, que ayer los agricultores de Jaguara quedaron empatados en el juego en la tarde. En la mañana perdieron con el ejido México. Y fíjate, Gabriel, estaba leyendo ayer. La Universidad Autónoma de Sinaloa acaba de recibir una partida del gobierno federal, a manera de préstamo, desconozco. Pero sí quiero decirte que me sorprende que únicamente debe alcanzar para pagar la quincena de junio, que es la segunda quincena de junio, las que se les va a alcanzar a pagar. No sé si deberán las dos quincenas de junio, desconozco también, porque no he seguido de cerca este problema que está viviendo mi alma mater. Pero sí, Gabriel, quiero decirte algo, y quiero decírselo al público. Gabriel, es un dineral lo que se está gastando en la universidad. Hasta donde yo alcancé a oír, a lo mejor escuché mal, puede ser. Son 900 millones de pesos mensuales en lo que viene siendo la nómina. La nómina nada más, el gasto corriente que tiene la universidad. Quiere decir que si lo multiplicas por 10, son 9 mil millones de pesos, lo que yo creo que no lo tiene Sinaloa, lo tendrá Sinaloa. Bueno, al menos ni los tres municipios más importantes de Sinaloa tienen ese presupuesto que tiene la universidad. Con razón todo el mundo busca la rectoría, Gabriel, con razón la pelean a espadazos, la rectoría de la universidad. Y te digo, me tocó porque yo voy a darte un poquito, si tenemos tiempo, un minutito que me des tiempo para platicarles. Cuando yo estaba en la universidad, únicamente estaba el SIWAS, que era el Sindicato de Trabajadores de la Universidad. Únicamente abarcaba, Gabriel, el área de administrativos, únicamente administrativos. Bueno, lo que viene siendo administrativos, intendencia, todo ese tipo de cosas. Entonces, ahí mismo, en ese mismo, cuando yo estuve en la universidad, se forma el SIWAS, que es el Sindicato de Profesores e Investigadores de la Universidad Autónoma de Sinaloa. Me tocó ver todo lo que por donde pasaron los organizadores de este sindicato, entre los que se encontraban mi maestro, el exrector Eduardo Franco, Jaime Palacios, Guadalupe Mesa, que posteriormente fue secretario general de la universidad, César Velázquez, que fue secretario particular de Rubén Rocha, mucha gente identificada pues plenamente con la izquierda. Entonces de ahí se formaron los otros sindicatos, cuyos sindicalizados pues eran maestros, eran pues lo más, yo creo que hicieron diferentes maneras para agarrar un poder político en la universidad. Ahí tienes que son 900 millones de pesos mensuales. O sea, para decir el número se me hace muy batalloso. Así que pues ya la universidad por lo pronto ya superó, los empleados están contentos porque ya les pagaron la quincena, pero van a seguir, Gabriel, parece ser que van a seguir en paro.
3: Sí, efectivamente, sí, con este paro, porque como tú bien lo señalas, únicamente se va a cubrir la segunda quincena de junio, que estaba pendiente, pero no hay garantías, dice la propia autoridad de la UAS, el rector Jesús Madueña, no hay garantías de recursos financieros para enfrentar los gastos pues que vienen de este mes de julio, agosto, incluso en riesgo, Ángel, el inicio del próximo ciclo escolar.
6: En riesgo, fíjate, y te digo, no es precisamente, debemos de pensar los sinaloenses o las autoridades también, más bien, en lo que vienen siendo las carreras universitarias, las carreras profesionales. La preparatoria, como quiera, se pueden componer, pero las carreras profesionales, de hecho, la universidad tiene un grosor de un prestigio y un alto nivel académico. Ya ves que de muchas partes, de muchos estados de la República, se vienen aquí a estudiar la carrera de agricultura, se vienen muchos muchachos a estudiar la carrera de medicina, lo que habla pues del magnífico nivel académico que tiene la universidad. Entonces digo, de que si nomás únicamente fuera el paro para las carreras profesionales, pues yo creo que no tendría mucha resonancia. pero hay que acordarnos que quienes dan forma a la mayor población económica son los bachilleres, los preparatorianos de mi querida alma mater.
3: Sí, y esas preparatorias no están recibiendo el subsidio del gobierno federal, que es uno de los problemas que está enfrentando la UAS.
6: Exactamente, como bien lo dices, Gabriel. Creo que pues siempre ha sido un problema grande desde que yo estaba en la universidad, estoy hablando de los años 70. Entonces, digo porque se hacían las marchas, nos invitaban, nosotros participábamos también en los contingentes. Decía una de las frases, recuerdo que decía: "Únete, pueblo, no somos del PRI". Era una de las frases más combatientes, llamando a la población pues a que participara. La gente era un poquito escéptica, apática, pero las manifestaciones no dejaban de ser importantes, que parar el tráfico en lo que era la tranquila capital del estado de Sinaloa. Así que pues hay que estar muy al pendiente de eso, porque la verdad que podría temblar de hecho más a Sinaloa de lo que está temblando.
3: No, totalmente. Imagínate que otra vez la UAS esté en estos paros de labores. Sí, es una situación que debe preocupar y atenderse.
6: Pues, Gabriel, feliz inicio de semana, que Dios me lo bendiga. Si yo y ustedes por acá nos encontramos el día de mañana para estar de nuevo en conexión con ustedes a través de la Qué Buena. La Buena, el Fuerte.
3: Gracias Ángel, saludo desde el Fuerte y por supuesto saludos a nuestro amplio auditorio que cada mañana nos acompaña a través de la Qué Buena del Fuerte, la Buena Totota. Dice Ángel, saludo, muchas gracias. 8:29 a.m, momento de escuchar el comentario del doctor Antonio González. Por un México digno y unido.
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7: Buenos días. Una de las tentaciones más peligrosas en la vida es sustituir los principios por las lealtades. Cuando asumimos la postura de si estás conmigo estás bien, independientemente de tus actos, estamos creando un reduccionismo moral que distorsiona la justicia y degrada la convivencia social. La moral no tiene colores, no profesa credos políticos y tiene bien clara la línea que divide el bien y el mal. No es válido que lo importante de la conducta de las personas sea únicamente su alineación con un grupo, su ideología o su lealtad a un liderazgo. No es válido que los errores, abusos o incluso las ilegalidades sean justificadas cuando provengan de quienes están de nuestro lado. Igualmente, tampoco es válido que quienes piensan diferente pueden ser condenados aun cuando sus acciones sean correctas, honestas y beneficiosas para la sociedad. En ese ambiente la verdad deja de importar, la justicia se vuelve selectiva y la legalidad se interpreta según la conveniencia del momento. Cuando esto ocurre, la sociedad ha descendido al nivel en el que el mérito, la razón y la evidencia son desplazados por la obediencia y la fidelidad. Lo correcto debería ser exactamente lo contrario. Las personas no deben ser juzgadas por la cercanía que tengan con un grupo o con un líder, sino por la rectitud de sus actos. Las sociedades maduras son aquellas que colocan los principios por encima de las personas. En ellas, la crítica no es traición y el reconocimiento de los aciertos del adversario no es debilidad. Una comunidad justa se construye abandonando la consigna de si estás conmigo, estás bien. Sustituirla por una regla mucho más noble y civilizada. Estás bien cuando haces lo justo, lo correcto y lo legal. Estás mal cuando no lo haces, sin importar de qué lado te encuentres. Solo así la verdad y la justicia estarán sobre las pasiones y los intereses del grupo y podrán prevalecer la auténtica justicia garante de la paz y la armonía social. La aplicación parcial de la justicia no es justicia, como tampoco sería si para mis amigos justicia y gracia, para mis enemigos la ley a secas. Frase que algunos atribuyen a Porfirio Díaz, mientras que otros a Benito Juárez. Por un México digno y unido, hagamos un pacto de verdaderos patriotas para exigir justicia, al igual tanto para amigos como para quienes no lo son. Muchas gracias.
2: 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Son las 8:00 a.m. con 31 minutos.
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3: Puesto como siempre a quienes nos acompañan a través de las frecuencias radiales del Grupo AP Radio, la interesante de Guasave, la interesante de Los Mochis, la que buena del Fuerte y la 103.9 de la Villa de Ahome, así como quien lo hace a través de nuestras redes sociales, las páginas oficiales de Conexión Noticias, LM Noticias, la interesante FM. Pues señores, se acabó el sueño. México ayer cayó como los grandes, 3-2 ante Inglaterra y con ello, pues eliminados de este Mundial de Fútbol. Muchos habíamos anhelado, soñado con cosas todavía más grandes para nuestra selección. Sin embargo, bueno, se acabó hasta aquí la participación de México y justamente por ello, y le agradezco enormemente que otra vez nos puedan acompañar en esta mesa de análisis justamente mundialista a nuestro amigo y compañero periodista José Abel Cosío Sainz, director de la revista 10. A ver, como siempre, muchas gracias.
9: Gabriel, muchas gracias por invitarnos. Un saludo para todo el auditorio.
3: Profe Cuauhtémoc Valdés, como siempre, también muchas gracias.
10: No, muchas gracias, Gabriel, a ti y a todos tus aficionados que están escuchándonos en este momento.
3: Y bueno, el tiempo le dio la razón. Trini Gutiérrez, muy buenos días.
11: Buenos días, Gabriel. Buenos días al auditorio. Buenos días, aquí estamos. Pues. Y si no, no.
3: Pues sí, dice sí. Y si no, pues no se pudo. Abel, ¿con qué nos quedamos después de lo que ayer vimos en este encuentro?
9: Bueno, antes que nada quiero empezar por felicitar a Trini Gutiérrez, ¿no? Porque después de 4 pronósticos adversos le atinó por fin. Yo le comentaba que era la ley de probabilidades, ¿no? O sea, cuando un bateador no pega de hit en 20, 30 turnos, pues el manager lo sigue metiendo porque la probabilidad de que pegue de hit pues es más grande que si tuviera un solo turno. En este caso, también comentamos que el verdadero mundial para México empezaba en esta etapa precisamente de los octavos. Para mí era normal que pasara la primera ronda. Me sorprendió mucho que fueran 3 triunfos sin recibir gol. Luego llega la etapa de 16avos y pasa lo mismo, ganamos sin recibir gol. Y eso sí me sorprendió. Pero para mí hasta ahí era normal. Incluso si recuerdas la semana pasada yo dije el verdadero mundial empieza para México. Y todavía no jugaba Inglaterra. Y jugaría minutos después del programa de la semana pasada y dije, Inglaterra es nuestro rival, es lo más probable y seguramente vamos contra ellos. Y me quedo con que el equipo dio todo en la cancha. Tenemos la mejor afición del mundo, ya comprobado. Somos el mejor anfitrión del planeta, por algo México tiene 3 mundiales y con eso me quedo en este mundial. Me hubiera encantado porque en el juego de ayer parecía que se podía pasar esta ronda y me quedo con esa espinita, pero en general, tranquilo, contento. Sé que habrá críticas para Javier Aguirre, para algunos jugadores, es normal, después de una derrota pues se ven todos los errores. ¿Por qué no se vieron en la primera etapa? ¿Por qué no se vieron en los 16avos? Pues porque ganamos, pero el día que tú pierdes, pues ahí te salen todos los defectos. Pero yo me quedo con que México hizo lo que tenía que hacer en ese mundial.
3: Sí, de hecho, los mismos analistas decían, México no está jugando bien, pero estaba ganando. Y ayer que dio un juegazo, bueno, el fútbol finalmente no le dio, pero somos tan buena afición, la mexicana, que ayer, a pesar de la derrota, pues hubo un gran festejo acá en el Centro de Usos Múltiples, ¿no? con grupos musicales y la gente festejando. No sé qué estaba festejando, pero bueno, festejando finalmente. Profe, en el fútbol así es, ¿no? Como todos los deportes, se gana o se pierde. México algún momento tenía que perder. Lamentablemente fue ayer y ante Inglaterra.
10: Sí, no hagamos leña del árbol caído, ¿no? Primero que nada, México es candidato para todo y ganador de nada. Siempre somos la víctima casual de los mundiales y el feliz sonriente de irnos por las actitudes. Creo que Tuchel venció estratégicamente a México. Yo vi un equipo muy fuerte inglés, demasiado fuerte. Bajó al terreno de juego con personalidad, jugó con inteligencia y en los momentos importantes este grupo inglés supo definir de forma implacable, ¿no? No nos perdonó ninguna, aprovechó los errores del equipo mexicano muy, muy puntuales y creo que era retar a las posibilidades, ¿no? La probabilidad decía que no íbamos a ganar, pero era retar a las posibilidades. Un agradecimiento eterno, me uno a toda la afición mexicana que hizo un festival de este mundial. Ojalá siga siendo participante, aunque sea a la distancia. Siempre recomiendo que la historia hay que verla a la distancia, no hay que meternos muy adentro. Pero sí me gusta el comportamiento mexicano. Ya más adelante te diré, si hay tiempo, el por qué se perdió ese juego.
3: Sí, bastaron 2 minutos y un penal para que Inglaterra nos metieran esos 3 goles que le llevaron al triunfo. Trini, tú desde un principio muy escéptico con la selección mexicana, pese a las buenas participaciones que tuvo, al avance que llegó. Bueno, algún día tenía, lo dice Abel, la ley de las probabilidades era clara, algún día tenía que perder y fue ayer ante Inglaterra. ¿Con qué te quedas, Trini, de esta participación de México?
11: Mira, el día de ayer, la verdad, satisfecho hasta cierto punto, porque la verdad sí hicieron lo necesario, pero hay que reconocer que Inglaterra es un equipo inteligente, un equipo que sabe manejar los marcadores y sobre todo, si te diste cuenta, en menos de 3 minutos anota los 2 goles. Entonces, creo yo que eso es importante. El nivel de los jugadores es totalmente diferente. Son fríos en su momento del ataque, hacen lo suyo. Yo creo que el día de ayer, pues a México le hizo falta hasta cierto punto esos cambios. O sea, tienes 20 y tantos jugadores, puedes hacer cambios. O sea, yo sentí que Inglaterra se cansó porque se encajonó y México estuvo encima. Ahora no hicieron los pases necesarios en el caso de los centros, jugaban mucho el balón a retrasarlo, nunca hubo peligro, ¿sí? Nunca trataron de hacer que Inglaterra tuviera ese peligro de por arriba, pero pues en fin, creo yo que México se portó a la altura, sí, pero sí, se perdió, pero yo me quedo con eso. Hay cambios, entonces, ¿para qué tienes a los demás jugadores? Hay jugadores que se quedaron en la banca, que juegan fuera, y no los utilizó en todos los partidos, entonces, ¿para qué los llamó?
3: Yo creo que sin duda, ¿no, Abel? Tú lo decías. A partir de hoy las críticas van a surgir, ¿no? Ya se nos acabó el sueño, todo era bonanza, todo era muy bien Javier Aguirre, muy bien el equipo mexicano. Pero bueno, algún momento se tenía que perder, hoy fue ante Inglaterra. ¿Duele? ¿Dolió? Sin embargo, yo creo que también queda ese buen sabor de boca, ¿no? Y mucho que destacar de esta selección mexicana.
9: Sin duda, voy a diferir un poquito de Trini Gutiérrez. Él dice que los ingleses fueron fríos y controlaron el partido. Yo creo que estaban desesperados. No podían con su alma, la altura de la Ciudad de México también los afectó, aparte de ese abrumamiento de la selección mexicana sobre la cancha, los traían lázaros. Al final creo que sí les faltó idea, creatividad, siempre la misma jugada, balón a la banda, centro, contra unos gigantes ingleses que era muy difícil ganarles por arriba, aún así hubo algunas opciones, ¿no? Recuerdo aquellas que se dieron en el primer tiempo con Raúl Jiménez, qué palomita. ¿Y qué paradón? Aquí Temo nos dirá mejor porque él es experto en la portería del arquero Pitford. Es una tajada impresionante, el balón le bota antes y aún así logra sacarla. Y luego tiene otra, este portero, con el mismo Jiménez, un cabezazo básicamente al ángulo,

0: actualmente están un poquito de capa caída, pero Brasil es Brasil y siempre estará por lo menos para la ronda de semifinales. Y ayer Noruega dijo, hasta aquí llega Brasil. Así que México lo hizo bien. Faltó idea al final. Tal vez el cambio de Quiñones no me gustó mucho. Creo que es un jugador que tiene gol, llevaba 4. Y en cualquier momento la rompe, ¿no? O sea, estás ahí en el área y te cae un balón y lo metes. No me gustó el cambio. Yo no sé si estaba lastimado, si estaba cansado. No lo sé. Pero yo creo que México le dio una gran lección a Inglaterra en este partido. Los puso a sudar en serio. Los hizo sufrir. Desgraciadamente, como siempre decimos, ¿no? Jugamos como nunca. Perdimos como siempre.
1: ¿Por qué se perdió, profe?
2: Fíjate, Gabriel, te lo voy a decir. Yo pienso que Inglaterra dejó entrar al equipo mexicano. Él sabía que en las transiciones, por genética, por actitud, por técnica, les iba a ganar la espalda al equipo mexicano. Mira que dejar correr a Declan Rice 30 metros para que diera saca y saca, mandar el centro, cruzando toda la defensa. Llegó sin marca Bellingham. El medio que tenía que seguirle en este caso, que era Lira, se descuidó un poco en las dos participaciones de Bellingham y en 2-3 minutos ya teníamos la desventaja de 2-0. El equipo mexicano, más allá de que encerró, yo creo que Inglaterra le hizo un embudo a México. Lo dejó que empeloteara. La mejor arma de Inglaterra es el juego aéreo. Mandaron a 3 delanteros que mandabas una pelota y los 3 iban al mismo sitio. Nunca iba uno al primer palo, otro al segundo y uno que entrara. No, los 3 iban al mismo sitio. La voluntad por sí sola no basta para un profesional, Gabriel. Tienes que ser muy inteligente. Esas cosas no se trabajaron. Y yo creo que se olvidaron. Son 4 factores para abrir esas defensas. Te la digo de forma rápida. 1, tener encaradores, que no los tenemos, para poder abrir las defensas. 2, mandar centros fuertes a media altura buscando piernas que rematen o autogoles. 3, paredes muy rápidas, no los tenemos. Y 4, tiradores de media distancia. A mí me pareció que ahí podía entrar Chávez o el otro chico mexicano que anda en España. Son tiradores de media distancia que pudieran haber abierto la defensa inglesa. Sin embargo, Inglaterra aguantó bien. Los mandó a su mejor arma, el juego aéreo, y los acabó. Terminó por acabarlos. Además, hay que comentarte que como empezó México, terminó. Con Sudáfrica tenía 2 hombres de más y contra Inglaterra tenía 1 hombre de más y nunca supo sacar provecho. Es por ahí que te digo que la inteligencia inglesa estuvo muy por encima de la azteca.
1: Yo creo que si siguiera el juego y si México siguiera con esas jugadas, todavía siguiéramos y México no iba a poder meter gol.
2: No, ahí estuvieron. Déjame decirte una cosa a ti y a toda la afición. Yo nunca pierdo un partido después de conocer el resultado, ¿no? Para mí es muy fácil decirte por qué se perdió, pero la realidad es muy difícil estar ahí en el momento.
1: Trini, ¿qué destacar? ¿Qué destacar de este equipo mexicano y tú qué ves a futuro para la selección?
3: Pues mira, yo siento que le debe dar continuidad con esos jóvenes que tienen hambre, que tienen el sueño de seguir siendo seleccionados. Ojalá y no se trunque. A la hormiga, que son jóvenes que en su momento pueden dar lo suyo, pero no le dieron chance a la hormiga, o sea, goleador también, parte de. Pero te digo, yo siento que la continuidad de los jóvenes la pierden. Se acaba una selección y vuelven los mismos vejestorios de antaño. Entonces, yo siento que sí hay material. Es cuestión de explotarlo, de hacerlo, pero en su momento, ojalá y que los directivos, los que hacen el comercio, ¿sí? El comercio en la cuestión de, dejen lo deportivo, lo comerciante y lo deportivo, y realmente que hagan que México destaque de una forma positiva. Y si te diste cuenta, deben de aprovechar que la afición es una afición noble, es una afición que se entrega. Una afición apasionada, y es lo que tienen que aprovechar y dejarse de la mercadotecnia que utilicen con los jugadores.
1: Javier Aguirre, el director técnico, Abel, ¿cómo califica su papel? ¿Y tú crees que debemos darle continuidad o buscar un cambio desde la banca?
0: No, de hecho ya Javier Aguirre renunció ayer. Parece que Rafa Márquez será quien continúe al frente de la selección, que era auxiliar en este caso. Bueno, insisto, cuando tú ganas, nadie te critica. Todo el mundo te felicita, todo el mundo está contento. Y cuando pierdes, oye, ¿por qué no entró el Hormiga González? Oye, ¿por qué metiste al Chaco Jiménez? Oye, ¿por qué sacaste a Quiñones? Oye, ¿por qué si te dieron 11 minutos contra 10? Porque Inglaterra estaba con 10 jugadores.

0: por la expulsión de uno de ellos y el árbitro te da 11 minutos de tiempo de compensación, no intentas una jugada diferente. Entonces, esas críticas le van a llegar, pero él lo dijo ayer, él asume toda la responsabilidad, dijo, yo soy el técnico, yo exonero a los jugadores, ellos hicieron lo que yo ordené y desgraciadamente no me salieron las cosas en este partido. Entonces, él se va aparentemente con la frente en alto, insisto, las críticas van a llegar, pero sí, sí. Pues ya eso ya va a ser secundario, él ya no va a estar en la selección. Y como dice Trini, hay que ver para adelante, ¿no? Yo creo que tenemos una muy buena generación, algunos jugadores irán ya de salida como el propio Raúl Jiménez y algunos más, pero hay una generación muy buena que se puede trabajar y que en 4 años puede llegar en mejores condiciones para buscar, pues llegar a esta ronda de cuartos de final, semifinales. Deseamos que México lo haga. ¿Cómo es posible que Estados Unidos ya lo haya logrado, que haya estado en semifinales, que haya rebasado los octavos de final y México se haya quedado en el pasado? O sea, se suponía que éramos el gigante con CONCACAF y ahora pues estamos a la par de Canadá porque llegamos al mismo nivel que Canadá. Canadá ayer fue eliminado también y desafortunadamente el único que queda vivo es Estados Unidos y juega hoy y seguramente va a pasar.
1: Y si no, pues Trump va a pedir ahí que lleve que hasta un penal, no, pues, hasta una expulsión.
0: Este Infantino está de plano arrodillado a Donald Trump. Ya lo habíamos visto desde que le entregó ese famoso premio FIFA de la paz a Donald Trump. ¿Qué le pasa, por favor? Y luego se apropió del Mundial. Es increíble que los estadios ya no lleven el nombre del estadio. Por ejemplo, el Azteca ya no se llama así para el Mundial, ¿no? No. Seguramente después del Mundial regresará a ser el estadio Banorte, porque ahorita Banorte lo tiene concesionado. Y otros estadios como el de Monterrey, el de Guadalajara, o sea, incluso en los Estados Unidos y Canadá, ahora los estadios llevan el nombre de la ciudad. ¿Por qué? Porque la FIFA básicamente acaparó todo. Los precios de taquilla impagables para mucha gente. Y tú no puedes transmitir en un restaurante, en un bar.
1: No.
0: Porque te llega una multa del tamaño del mundo, así que la gente mejor se abstiene. Increíble la FIFA. Ahí sí estoy decepcionado.
1: ¿Qué nos espera? ¿Qué podemos esperar de esta selección para el futuro, profe? Como dice Abel, hay gente que ya cumplió su ciclo, pero hay gente que viene empujando fuerte, ¿no? Mora, Romo, el mochitense, que también ayer tuvo participación.
2: Romo ya está un poquito más grandecito.
0: Ya va para afuera también.
2: Ayer, por ejemplo, teníamos que empezar a ver que Mora demostró que le hace falta un poquito más de madurez. Mire que en el segundo gol lo agarraron de espalda, le taparon las dos salidas, como él siempre busca girar. Lo sorprendieron, le arrebataron el balón y terminó en la red. Creo que nos hace falta también que nuestros jugadores promesas maduren, en este caso Mora, que es muy interesante, pero también tiene que entrar a la etapa de aprendizaje, ¿no? Y se tendrá que ir a otras ligas superiores para lograrlo. Ayer me gustó mucho la jornada porque era David contra Goliat en todas, casi en todos los juegos, ¿no? Me encantó verlo de Noruega. Esperaba que México, más con fe que con esperanza, también pudiera ser un David. No fue así, pero creo que el Mundial va a terminar dándonos un nuevo campeón, como lo deseamos. Ojalá así sea para que siga la fiesta universal.
1: De hecho, es un Mundial de sorpresas este, ¿no?
2: Sí, y los que vienen, porque con 64 selecciones, como se pronostican, va a haber alguno que otro David. A mí me encantó y nos quedamos enamorados de Cabo Verde.
1: Sí, sí.
2: La historia de Cabo Verde es impresionante, ¿no? Y ojalá como ellos surjan también otros protagonistas en los siguientes mundiales.
1: Para el país de Cabo Verde fue una gran fiesta. Lo recibieron como héroes, como si hubieran ganado la Copa, ¿no? Sus jugadores. Yo creo que eso nos falta a México también. O sea, no empezar a ver las críticas, no empezar a ver por qué se perdió. Yo creo que se hizo un buen avance. Falta mucho, sí. Pero bueno.
2: Fíjate que ese país es casi del tamaño de Mochis. Tiene casi la misma cantidad de habitantes. Le jugó 4 partidos y de ellos 3 eran contra campeones mundiales y no perdió. O sea, el tipo perdió hasta el último con Argentina, sí, sí, ¿no? Pero el equipo se mostró muy bien. Ese tipo de David nos llama la atención, nos seduce, nos agrada y esas historias quedan permanentemente para ser habladas como un ejemplo a seguir.
1: ¿Tiene México para convertirse en Goliat en algún momento, Trini?
3: Difícil.
1: ¿Qué nos falta?
0: Pero no imposible, ¿no?
1: Así es.
3: Pues imposible, porque la verdad, vuelvo a lo mismo. Y tú y usted lo acaban de mencionar, el negocio es más grande para los comercios de los directivos, les interesa más eso, no les interesa lo deportivo. Entonces, están hablando de Cabo Verde. ¿Cabo Verde cuánto tiempo tiene jugando? ¿Y cuánto tiempo tiene jugando México? Entonces, Las expectativas de Cabo Verde, pues ahí están, o sea, tiene poco menos que México jugando y ya demostró que con poca gente se puede hacer una buena selección. Entonces, México tiene bastante tiempo jugando en los mundiales y no ha pasado más allá, ha sido el llamerito, entonces creo yo que aquí, yo la verdad culpo, la verdad, a los directivos que no tienen esa sensibilidad deportiva, no tienen esa intención de que México crezca, que vaya más allá, porque creo yo que competitivamente, en cuestión de jugadores, México tiene material, y vuelvo a lo mismo, no necesitamos de gente extranjera. Aquí en México hay calidad, hay capacidad, pero no le dan la oportunidad a esos jóvenes que tienen, otra vez, te vuelvo a repetir, esa hambre.
1: Pero con ese equipo de México yo creo que se demostró que hay calidad, que hay jóvenes talentosos. Y bueno, caso de Quiñones, yo también ahí difiero. Creo que Quiñones hizo un gran papel. Ya están los resultados. A ver.
0: No, es que yo no vi ningún extranjero jugando con México. ¿O había algún extranjero jugando con México?
2: Ninguno,
0: ¿verdad?
3: Pues entonces, o sea, entonces
0: todos los que estaban en la cancha eran mexicanos. Que algunos no hayan nacido en México es otra cosa.
3: Entonces no son mexicanos.
0: Legalmente, son mexicanos.
1: Chabela Vargas lo decía, el mexicano nace donde le dé su gana, ¿no?
3: Claro, comparativamente hablando, a ver.
0: No, por favor. A ver. Extranjeros, tú dijiste extranjeros. Extranjeros en la cancha no había ninguno.
3: A ver. Corre sangre mexicana en ¿corre sangre mexicana? ¿Como corre con en la tuya?
0: ¿Y por qué no criticas a los mexicanos que juegan con Estados Unidos, a los africanos que juegan con Francia, con Holanda, con Noruega, con Inglaterra?
3: No.
0: ¿Por qué no criticas?
3: Estamos hablando específicamente de México.
0: Ahora, los africanos que juegan con Francia ya no son africanos, son franceses. Ahora, en este caso, Quiñones, que nació en Colombia y juega para México, es mexicano. Ya lo demás es secundario. Tú dices, no tiene sangre mexicana, pero es mexicano, Trini. Yo difiero de tu comentario, ningún extranjero estaba en la cancha con México. Ahora, si tú dices que había un extranjero, dime quién es.
3: Pues ahí hubo un cambio, un americanista que entró a jugar.
0: ¿Y es extranjero?
3: Pues es naturalizado.
0: Entonces no es extranjero. Sí,
3: por favor, también. Hombre. Háganse la realidad. Señores, háganse la realidad.
0: No hay que confundir.
3: En nuestro México lindo y querido, desgraciadamente el comercio ya rebasó lo deportivo. Háganse a la realidad, por favor, hombre. Háganse la realidad. Ojalá y le dieran el seguimiento a todo ese puñado de jóvenes que realmente le dieron esa oportunidad. Vuelvo a lo mismo. Selección olímpica, ¿dónde quedó? ¿Dónde quedaron esos campeones olímpicos? ¿Qué seguimiento le dieron? Se quedaron atrás. ¿Por qué? Porque no le dieron la oportunidad.
0: Ahora, hablas de sangre.
3: Háganse la realidad.
0: Si Quiñones también estuvo casado con una colombiana y su hijo nace en México, ¿qué sangre tiene ese niño?
3: No.
0: ¿Qué sangre tiene?
3: Aquí
0: no,
3: nació.
0: No, es que no se trata de sangre, no se trata de dónde haya nacido. Se trata de que legalmente eres mexicano y puedes pertenecer a la selección.
3: A ver, si son tan buenos, ¿por qué no lo quiso Colombia?
0: Bueno, eso habría que preguntarle a Colombia. O sea, aquí dio resultados. Quiñones dio resultados, fue el máximo goleador. Y a mí no me gustó ayer que hubiera salido del campo.
3: Porque es bueno entre los malos. Es bueno entre los malos.
0: Pues entonces estás diciendo malos a los mexicanos, en general, ¿verdad?
3: O sea,
0: hay una contradicción en tus comentarios. Por un lado dices que hay una generación, que hay buenos elementos, y por otro lado que es bueno entre los malos.
3: Por eso, pero porque esos jóvenes no los han hecho crecer.
1: Yo lo que más allá donde nació, la decisión de querer defender y portar los colores de la casaca mexicana es más importante, ¿no?
2: Profe, claro.
1: Y ahí se demostraron los hechos, ¿no?
2: Como legalmente lo dice Abel, son mexicanos, ¿no? Y ellos decidieron defender la casaca mexicana y es muy respetable. Además de que en un mundo global así es, en todos los países así es. Y creo que llegó el momento de creer un poco, no nada más en el mexicano, sino en aquellos que se sienten mexicanos. Hay que darles credibilidad, hay que creer que es posible, no hay que rendirnos, pero así como decimos que tales directivos cometen ciertos errores, tienen nombre y apellido, se llama Emilio Azcárraga y nadie sale a la calle a decir fuera Emilio Azcárraga. nada más decimos. Algunos, hay directivos, algunos. No, algunos sí. Hay que tener el valor de decir Emilio Azcárraga es el problema para detener el fútbol mexicano. Después nos sentaremos a la mesa a ver en qué y por qué, pero sí te digo, tiene nombre y apellido, pero nadie se quiere atrever a decirlo, ¿no? Hay que decirlo abiertamente porque ya tenemos madurez, la misma madurez que tiene un ciudadano que llega a este país y se siente mexicano y que legalmente le damos la mano y abrimos los brazos. Es el mismo valor que debemos de tener.
1: Yo creo que aquí lo importante después de esto histórica participación de México es ver al futuro sobre todo, ¿no? A ver, tú bien lo señalabas. Hay cosas que corregir, sin duda. Hay cosas donde se tiene que avanzar, hay gente que la que ya no debe estar, hay gente a la que hay que sumar. Pero bueno, en términos generales, yo creo que el resultado ahí está. Se acabó un sueño, sí, pero bueno, debe seguir otro. Debe empezar a partir de hoy otro para dentro de 4 años.
0: Pues la historia del fútbol mexicano ha sido así, ¿no? Por desgracia, y bien lo dice Temo, los dueños del fútbol mexicano son los verdaderos culpables y que eso no dan la cara y la crítica no les llega como debiera. Obviamente termina un ciclo con este Mundial para México y empieza uno nuevo. Rafa Márquez tal vez va a estar al frente de este nuevo ciclo y él podrá decidir si convoca a un jugador naturalizado, que ya será mexicano en ese momento, o no, o si se va, como dice Trini, con la base 100% de sangre nacional. Que la verdad ahorita yo esto de la sangre ya hemos visto que hay matrimonios pues interraciales. Y no pasa nada. Estamos en un mundo globalizado. Quien se ponga una venda y quiera ver esto, pues, o sea, creo que es un gran error. Tenemos que ver para adelante. Y si hay jugadores que, como dice Temo, decidieron portar la playera de México, pues bienvenidos. Y si tienen la calidad para estar en la selección, bienvenidos. Yo no me cierro a eso. Yo lo único que deseo es que México juegue bien sobre la cancha y nos dé ese tipo de glorias que nos dieron en los primeros 4 partidos. El de ayer yo me quedo conforme. Siento que al final nos faltó un poquito de idea para buscar el gol del empate, pero me quedo contento con la selección. Creo que es nuestro real nivel a este momento. Lo dije desde el principio. El Mundial para México empieza en los octavos y desgraciadamente no pudimos pasar de ahí.
1: Pero un buen nivel, una buena
0: participación. Me encantó. Yo estoy satisfecho.
1: Muchas gracias, Abel. Profe, ¿con qué nos quedamos ya para cerrar?
2: Mira, yo vine hoy desilusionado, pero no decepcionado, ¿no? Yo creo que hay un muy buen equipo, hay un buen futuro. Tenemos que trabajar en ello, pero me voy contento, muy satisfecho, sobre todo, insisto, el agradecimiento eterno a esta gran afición con la que cuenta México.
1: Trini, ¿con qué cerramos?
3: Pues yo espero que le den la continuidad a estos jóvenes que nacieron y que se les entregaron. Ojalá y vengan caras nuevas y que realmente vean los reclutadores que ahí está el fútbol mexicano y le den la oportunidad a esos jóvenes y que le den el seguimiento porque faltan cuatro años, hay mucho trabajo que hacer y esto que sucedió ayer, pues no queda en eso nada más, en una ilusión. Ojalá que crezca esa ilusión al siguiente mundial y logremos llegar más allá.
1: Esperemos que así sea. Abel, agradecerte.
0: Muchas gracias.
1: Agradecerte.
0: Y la verdad me encantó esta mesa de debate. Pues ojalá que hubiera eventos de este tipo para seguir platicando.
1: Pues todavía tenemos mundial, todavía podemos reunirnos.
0: Ya tú mandas.
2: No, muy agradecido contigo.
1: A ver, Trini.
3: Pues enhorabuena y pues aquí estamos. Y gracias, Gabriel, por invitarnos. Y creo yo que pues el fútbol es de polémica y sobre todo también pues hay que visorearlo así.
1: Por supuesto. Y gracias a usted por habernos acompañado en este espacio informativo. Hasta aquí llegamos con esta conexión con usted. Quédese disfrutando de la excelente programación musical de las frecuencias radiales del Grupo AP Radio. Aquí en La Interesante de Guasave, La Interesante de Los Mochis y La Qué Buena del Fuerte, ya viene Dani Castro y sus grupos Rolas. Recuerde, 12 mediodía, Arely Hernández, Foro Abierto. Nosotros nos vemos y escuchamos 6 de la tarde en Cuarto de Guerra. Mientras tanto, nosotros seguiremos en conexión con usted y la información.
4: 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Son las 9 de la mañana con un minuto.
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1: Damas y caballeros, ahora sí, buenos días. Muy buenos y perdedores días. ¿Y si no, qué?
2: Sí, guau, hombre.
1: ¿Por qué? Que alguien me explique, hombre. Siempre seremos unos mediocres fracasados, oye. La neta. Qué tristeza me da. Estoy a punto de irme a lanzar desde lo más alto de una banqueta al vacío.
2: Yo dije, por eso no estuvo Dani en la mañana. Por eso
1: sí, sí, este vato algo le pasó, ¿verdad?
2: Sí, estaba muy deprimido.
1: Sí, yo sé que estabas preocupado por mí. No, tuvimos por ahí una falla técnica,
2: okay,
1: ¿verdad? En nuestra limusín, okay, pero ya quedó.
2: ¿Y se, pues, se solucionó bien?
1: Sí, sí, sí, es lo bueno de tener camaradas eléctricos, ¿verdad?
2: Ah,
1: sí,
2: hueso.
1: Sí. Y qué bueno que te echan la mano ahí.
2: Cuando, eso es todo.
1: Cuando los necesitas.
2: Saludos a los que tiran paro.
1: Saludos al Tito Bolts al aire.
2: Así es. Oye, Dani, sí.
1: ¿Qué onda?
2: Se acabó el sueño, Dani. Una vez más.
1: Claro. Pues, sea, así es el mexicano. Bienvenido a la realidad total. Sí. El mexicano ilusiona, ¿verdad? Y
2: sí.
1: Muy pocas veces gana.
2: Sí, no.
1: No, ya en serio, no, jugaron bien,
2: jugaron,
1: ¿verdad?
2: Bien, sí, jugaron
1: no,
2: bien.
1: No les alcanzó por ahí, pues no hubo ideas, ¿verdad? En la última media hora del partido, eran puros centros a la olla, como dicen. Y bueno, pues los ingleses, iba a decir los gringos, que bueno, son parientes, ¿verdad?
2: Son sus hijos. ¿Eh?
1: Sí,
2: no,
1: los
2: sus
1: ingleses,
2: papás, perdón, sus
1: los
2: papás.
1: Ingleses son, pues ahora sí, es la madre patria, ¿no? De,
2: sí, claro,
1: de Estados Unidos.
2: Del fútbol.
1: Esos son letales, esos no te perdonan estando frente a la meta, por ahí, pues dos goles, ¿verdad? Seguiditos.
2: Es violento el fútbol europeo.
1: Sí. Es correcto, violento. Sí, y pues ahí está entonces las consecuencias. Y bueno, pues ya se acabó el Mundial, y ahora sí todo mundo, ¿y el Rocha?
2: ¿Dónde está?
1: Sí, oye, o sea, ya,
2: sí,
1: nadie se acordaba de eso, ¿verdad? Entonces ya.
2: ¿Vería el Mundial el Rocha? ¿Es la
1: imagino que sí, cómodamente en algún lugar de un gran país.
2: Escondido.
1: Muy bien. Damas y caballeros, muy buenos días después de este inicio melancólico, triste, sí, ¿verdad? Por nuestra eliminación.
2: Y aparte con el mambito, ¿verdad? Ahí más triste.
1: Por eso puse el mambo, porque dije, no, les voy a levantar el ánimo a la raza, ¿verdad? Sí, porque seguramente andan cabizbajos, flacos, ojerosos, cansados y sin ilusiones, ¿verdad?
2: Sí, claro.
1: No es nuestro caso.
2: No.
1: Sí. Todo lo demás, menos lo de flacos.
2: No lloré antes del trabajo. No.
1: Sí. Muy bien. Buenos días, Johnny Gómez.
2: Buenos días, Dani Castro. Fíjate, estaba escuchando el mambo con mi cafecito aquí y dije, qué a gusto.
1: Sí, oye, ya volviste a ser ese muchacho.
2: Ya. Las drogas ya quedaron atrás. Ya.
1: Sí, lo intenso ya.
2: Ya quedó.
1: La euforia se mantiene.
2: Compré un cafecito.
1: Pero es una euforia sana.
2: Euforia sano, todo bien, todo tranquilo, todo excelente.
1: Muy bien, perfecto. Ya estás listo con el reporte del clima, el contenido.
2: Sí, por supuesto, así es.
1: ¿Cuál debe de ser?
2: Aquí lo tengo.
1: ¿A dónde vas a ir? Todavía no sabes.
2: Te voy a dar una sorpresa, pero lo sabrás más adelante.
1: Ok, perfecto. Ahí está el sorpresivo hombre Johnny. Muy bien, perfecto. Damas y caballeros, ya saben la forma de comunicarse con nosotros. Ya estamos diciendo una bola de sandeces, para eso nos pagan. Para decir sandeces, ¿verdad?
2: Por supuesto.
1: Qué bonito trabajo, ¿verdad?
2: Me encanta mi trabajo.
1: Neta, a mí también. Muy bien, después de este momento eufórico.
2: Muy,
1: ¿verdad?,
2: eufórico.
1: 6-681-50-90-17 para mensajes de texto, de audio. 6-681-50-90-17. Y el otro es
2: 6-688-18-18-85. Es el número de cabina al que nos pueden llamar para pedir sus canciones, para pedir matrimonio, para pedir dinero.
1: No, cállate.
2: Ah, bueno, para pedir saludos, para pedir cumpleaños, para pedir cosas chidas, iniciando la semana con toda la actitud al margen, ¿no?
1: Es correcto,
2: de esta derrota, bueno, realmente...
1: Ya, por favor, quita el dedo de la llaga, por favor.
2: Al margen de este... No, realmente hay que mantener ese espíritu que nos caracteriza a nosotros, tanto como sinaloenses, como mexicanos, ajá, que es el de ser entusiastas, de ser optimistas, de ser... echados para adelante, eso es lo que importa y vamos a seguir aquí para ustedes, entreteniéndolos y musicalizando su vida.
1: ¡Ay, güey! Oye, me impresionas, oye.
2: Ni yo me la
1: creo. Sí, hay un cambio de aquel muchacho inepto que llegó aquí, ¿verdad?
2: Hay tres cambios, perdón que te interrumpa. El inepto, el drogadicto y el rehabilitado. Hay cambio.
3: Son las 9 de la mañana, con 15 minutos.
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4: Son las 9 de la mañana, con 15 minutos.
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6: En Guasave, el secretario del ayuntamiento, Feliciano Valle Sandoval, ha declarado que la propuesta presentada para levantar una huelga no compromete los derechos de los trabajadores del sindicato de trabajadores del ayuntamiento de Guasave. Esto surge en un contexto de diálogo entre las autoridades y el sindicato para resolver los conflictos laborales en la región. El gobierno del Fuerte ha lanzado un módulo de afiliación al programa IMS Bienestar. Esta iniciativa está orientada a mejorar el acceso a servicios de salud para la población, especialmente para aquellas personas que no cuentan con seguridades sociales. El módulo busca atender las necesidades de salud de los ciudadanos, promoviendo su bienestar general. El Ayuntamiento de Ahome está avanzando en los trabajos de mitigación en el dren cañero, contando con el respaldo judicial necesario para continuar con estas obras. Se espera que estas acciones mejoren el sistema de drenaje y reduzcan el riesgo de inundaciones en la zona. La administración local reitera su compromiso de atender las necesidades más urgentes de la población y mejorar la infraestructura de la ciudad.
4: La temperatura es 29 grados.
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0: Son las 9 de la mañana con 21 minutos.
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0: 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Son las 10 de la mañana, con 4 minutos.
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3: En el fuerte Sinaloa, el gobierno local ha fortalecido el acceso a la salud mediante un nuevo módulo de afiliación al programa IMSC Bienestar. Esta iniciativa tiene como objetivo proporcionar atención médica accesible a la población, asegurando que más ciudadanos puedan obtener los servicios de salud necesarios. La instalación de este módulo es un paso importante para la mejora del bienestar social en la región. Un motociclista sufrió lesiones tras un impacto vehicular en Los Mochis. El accidente ocurrió el 2 de julio de 2026, cuando un automóvil y la motocicleta chocaron. El joven fue trasladado a un hospital para recibir atención médica. Autoridades locales están investigando las causas del incidente y han recordado la importancia de la precaución al conducir. Campo Nuevo ha mejorado su servicio de abastecimiento de agua potable gracias a un reciente programa de ampliación de infraestructura. Tras años con deficiencias en el suministro, esta actualización proporciona un acceso más confiable y constante a agua potable para los habitantes de la localidad. Esto forma parte de un esfuerzo mayor por parte del gobierno para garantizar servicios básicos adecuados a la comunidad.
0: La temperatura es 31 grados. 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
4: Buenos días, mi gente. Sean bienvenidos a la 103.9 FM. Buenos y tristes días. Buenos y tristes días. Yo más para aquellos que amanecieron crudos y tristes. Pero bueno, sean bienvenidos a la 103.9 FM. Mi nombre es Javier Cosaín y me vas a estar acompañando el día de hoy desde las 10 de la mañana hasta las 2 de la tarde. Gracias, de verdad que muchas gracias por estar con nosotros un día más. Gracias por estarnos sintonizando, donde sea que lo estés escuchando, en la escuela, en el trabajo, en la casa, en la oficina, en el carro. Muchas, muchas, muchísimas gracias. Te traigo una selección de notas enorme que te va a fascinar. Claro que te traigo mucho fútbol, claro que te voy a hablar de la triste derrota de nuestra selección, pero no nomás de esas cosas. Déjame te recuerdo nuestras redes sociales. Nos encuentras como La 103 Radio TV, así, La 103 Radio TV en Instagram y en Facebook. Nuestra página web es la103radiotv.com y nuestra aplicación disponible para Android o para iOS la encuentras como La 103.9. A mí me puedes encontrar en Instagram como Cosaín con doble S y doble I latina, ¿ok? Cosaín con doble S y doble I latina. Pero antes de cualquier cosa, iremos un pequeño corte musical y regresando, vamos a entrar de lleno ahora sí con el programa del día de hoy, lunes 6 de julio. ¡Vámonos!
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2: Ya regresamos en la sesión, pero miren, tenemos a Juan aquí con nosotros en cabina. ¿Qué tal, Juanito? ¿Cómo estás?
3: Pues, Javi, gracias por tenerme, pero pues no estoy muy feliz. No.
2: ¿Estás triste?
3: Estoy un poco triste, la verdad.
2: Es normal estar triste.
3: Me alegra verte, obviamente, pero...
2: No, pero es normal estar triste, te entiendo. Sí. Todos estamos tristes.
3: Sí, claro.
2: Y justamente de eso vamos a abrir la nota el día de hoy.
3: Hay que echarle.
2: Porque mira, se nos acabó el Mundial, por lo menos para México como sede y también como participantes. Porque la selección mexicana cayó ante Inglaterra. En total, nuestro territorio albergó 13 partidos. 5 en la Ciudad de México, 4 en Guadalajara y 4 en Monterrey. Y en esos días mundialistas vimos de todo. Dentro y fuera de la cancha, ¿eh? Tuvimos a Shakira en la inauguración, a todo el Estadio Ciudad de México entonando el himno nacional en las calles, la afición hizo volar a todos y unos se metieron a nadar en charcos. Otros más organizaron peleas de trafietambos, que se fueron muy graciosas. Y nuestro México mágico salió a relucir una vez más. Vamos a hacer un recuento, para mí, de los mejores momentos, de los más importantes del Mundial. Primero, obviamente, también quiero hablar del partido. ¿Viste
3: sí,
2: el partido?
3: Sí.
2: ¿Te gustó o no te gustó? Digo, dejando de lado 100% el hecho este de si fue de la derrota.
3: Claro.
2: Cuéntame tus opiniones.
3: Pues mira, yo creo que pues sí hicieron lo que pudieron, definitivamente con lo que tenían. No. Faltó. Yo siento que faltó algo de esa selección que prometía muchísimo, definitivamente, pero que al final... Pues faltó.
2: Yo quiero dejar algo en claro. Me encantó el partido, aunque hayamos perdido, me gustó. Pero sí hay que ser objetivos. Sí siento que nos faltó un poquito. Teníamos más corazón que fútbol.
3: Exacto.
2: ¿A qué me refiero? Si logramos esos dos goles y subimos peleando y peleando y peleando, fue porque somos muy tercos y muy pesados. Porque sí se llegó a ver un poquito la superioridad en algunos puntos nada más, no en todo el partido, de Inglaterra, en el hecho de que ellos en cuanto tuvieron las oportunidades, con una sola oportunidad nos metieron gol. O sea, si ves las comparativas de nuestros tiros al arco y los de ellos, nuestros tiros al arco fueron muchos más sin la cantidad de goles que deberíamos haber tenido, supuestamente, ¿no? Sea como sea, yo no estoy molesto con la selección, me quedo con un buen sabor de boca de la selección. El hubiera ya no existe, pero lo que sí puedo decir es que agradezco mucho lo que hizo la selección.
3: La verdad
2: me hicieron sentir orgulloso del fútbol mexicano cuando hace muchos años no pasaba. Y ya con eso para mí ya es victoria,
3: sí,
2: ¿sabes?
3: Sí.
2: Y no nomás, creo que no nomás hicieron sentir orgulloso a los mexicanos, sino que mucha gente fuera del país... volteó a ver a México de nuevo de que México tiene buen fútbol, tiene buenos futbolistas, aunque no hayamos quedado campeones o bueno, salido ganadores de este último partido. Creo que sí, el resto del mundo volteó a ver a México una vez más y lo volteó a ver bien.
3: Ajá, justo eso, o sea, como esa labor reivindicativa. Sí, o sea, ya no somos ese México que se denosta, ¿no? Ya hay nivel, ya hay algo que tú puedes decir, México es de los que sobresalen.
2: Sí, estamos en el top 10 ranking.
3: Estoy
2: de la FIFA.
3: Estoy de acuerdo contigo, sí.
2: O sea, eso no lo podemos quitar de lado. Esta ha sido la mejor participación de la selección en la historia de los mundiales.
3: Sí,
2: la mejor, literalmente. Ha sido la mejor participación de la selección en la historia de los mundiales. Y es algo de aplaudirse a toda la selección. No nos llevamos la victoria. Las razones, podrá haber un millón.
3: Sí, claro.
2: Ya no nos interesan porque ya pasó. Ya lo que sigue, de hoy en adelante soy español.
3: Sí, claro.
2: De hecho, hoy voy con España. Y eso que me encantaría que mi comandante Cristiano Ronaldo siguiera avanzando. Pero pues voy con España.
3: Sí,
2: ¿tú
3: sí,
2: a
3: quién
2: le vas? ¿España o Portugal?
3: Pues mira, para llevarte la contraria, como lo hacemos aquí comúnmente, yo voy con Portugal. España, ¿verdad?
2: Okay. Así es. Entonces, pues ahorita a las 12 a ver qué nos depara el partido. Y ahí en casita, no se me pongan tristes. Creo que la selección lo hizo muy bien. Eso sí, no creo que Inglaterra fue mejor.
3: Yeah.
2: No creo que haya sido mejor. Y no lo digo como una forma de una curita ni nada. No, lo digo como fue.
3: No lo dices de dolido.
2: Ajá, lo digo como fue. Así ganaron porque el fútbol también es de suerte y también porque

0: tuvieron buenos momentos.
1: Sí, claro.
0: O sea, las cosas como son. O sea, no es como que metieron... El doblete de Jude Bellingham no fue suerte. Sí, no, no, fue claro. Porque es un jugadorazo.
1: Sí, claro, claro.
0: Y Pickford es un porterazo. Porque Pickford también se aventó unas buenísimas tapándole casi todo a Raúl Jiménez.
1: Totalmente.
0: ¿Me explico?
1: Sí, sí, sí.
0: Pero aún así, no nos vimos superados y eso es lindo. Eso fue bueno. No nos vimos aplastados. Es
1: correcto. O sea, nos defendimos...
0: Y bien.
1: Y bien.
0: Así es. Pero bueno, opinen en casita qué creen que pasó con el partido, que con qué sensación se queda de nuestra selección.
1: Así es.
0: Iremos con música y rezamos.
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1: Ya regresamos a la estación, estamos aquí. Y bueno, perdón, rápidamente, así de que rápido, con esta nota. Porque mira, quiero hablar de la lesión que tuvo Santi Jiménez, porque la eliminación de México, claro que nos dolió y le salió muy cara a Santi Jiménez, quien tuvo que abandonar en los últimos minutos del partido por una lesión en el tobillo fuertísima. Lo peor es el mismo tobillo derecho que le operaron hace poquitos meses y que le tuvo fuera de canchas. Santi abandonó el estadio de Ciudad de México en camilla. No pudo ni despedirse la afición con el resto de sus compañeros. De hecho, lo llevaron de emergencia a un hospital. Afortunadamente, y les quiero decir, afortunadamente no hay fractura, no nada. Sí fue un esguince muscular, pero va a estar fuera no tanto tiempo, ¿sale? Ahora, al minuto 90+8, justo cuando México buscaba un gol para empatar el partido con Inglaterra, Santi Jiménez se dobló el tobillo derecho mientras disputaba el balón. Fue una lesión incidental, pero lo suficientemente grave como para obligarlo a salir de la cancha. De hecho, se salió arrastrando para no interrumpir en la jugada.
2: Fíjate.
1: Santi ya no pudo reincorporarse para el resto del partido y el cuerpo médico de la selección mexicana lo tuvo que atender detrás de la portería inglesa. Lo más preocupante es que no lograron estabilizar y fue necesario llevarlo directo al hospital. De hecho, el momento de la lesión se ve fuerte, pero afortunadamente recuerdo no fue tanto. Sale. Ahora, en diciembre del año pasado, Santi Jiménez se sometió a un desbridamiento artroscópico del tobillo derecho. Estuvo al menos 3 meses fuera de las canchas después de la operación y regresó a los entrenamientos del Milan en marzo del 2026. Sin embargo, ya había estado en tratamiento desde octubre de aquel 2025 y esa fue la lesión que lo tuvo fuera de actividad y la que lo hizo llegar al Mundial con muy poquito minutos de juego, ¿ok? Sea como sea, esta nota no estuvo actualizada, ya se actualizó, no fue una lesión de gravedad, no hay fractura, no hay nada. Fue un esguince, sí, un esguince fuerte, pero nada que con de 6 a 8 semanas de reposo,
2: claro,
1: se soluciona.
2: Pues menos mal, porque
1: sí, menos mal.
2: Necesitamos una selección fuerte.
1: Así, no, y que él juegue con el Milan, porque para mí Santi Jiménez es de los mejores jugadores y actualmente sale el Milan y es bueno tener un jugador como Santi Jiménez en Europa.
2: Sin lugar a dudas.
1: Iremos a música y regresamos.
2: ¿Qué era lo
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1: Ya regresamos, hay que seguir hablando de momentos memorables que se vieron en el partido de ayer, y es que terminó 3-2 derrota de Inglaterra, y aunque las sensaciones son de frustración, si me preguntas, hay aspectos que destacar de varios jugadores mexicanos en esta Copa del Mundo. Entre ellos, Gil Mora, ¿okay? Que a sus 17 años dejó una muy buena impresión, incluido en jugadores ingleses. Y es que la fiesta del Mundial en México se termina tras casi un mes, así que te cuento aquellos aspectos que no se vieron antes, durante y después del partido. Entre ellos, el cambio de player entre Gil Mora y Jude Bellingham, para mí de los más importantes. Al final del partido, Gil Mora fue uno de los jugadores más emocionados por el resultado y se le vio llorando mientras caminaba por la cancha, mirando las tribunas y después al césped. El niño, literalmente de 17 años, sí, fue consolado por varios de sus compañeros, y al final, cuando iba hasta los vestidores, Gil se encontró con Jude Bellingham, quien también reconoció el juego del mexicano, lo consoló y se intercambiaron las playeras.
2: Qué chido.
1: El jugador británico del Madrid se quitó la playera y se le entregó al mexicano para quedarse con la número 19. Yo no sé si sea la primera de muchas veces que estos dos se van a empezar a encontrar.
2: Es correcto.
1: Porque estoy, se los juro así, Gil Mora se va a Europa. No sé a qué equipo todavía, pero Gil Mora se va a Europa.
2: Definitivamente es como lo dijimos hace un tiempo, una de las promesas.
1: Sí. Mira, vámonos con otro punto importante, y es que la hormiga González se quedó con las ganas de entrar a la cancha contra Inglaterra, pero al final del partido se reencontró con el Chicharito, quien trabajó para elevar, digamos, toda el aura que hay entre estos dos. Hernández aprovechó para consolar y motivar al joven delantero mexicano después de la eliminación, en una imagen que le llegará especialmente a los seguidores de Chivas.
2: Aprovechó para decirle: tu vieja te tiene que...
1: Pero bueno, cuéntenos qué sensaciones les queda a ustedes del partido. ¿Qué sensación te queda a ti? ¿Felicidad? ¿Tristeza? Obviamente tristeza, me queda claro.
2: Sí.
1: ¿Pero qué más?
2: Ayer fue frustración, negación. No, oye, es como el duelo,
1: Exactamente, las cinco etapas del duelo.
2: Exactamente, y ahorita es como depresión, o sea, todavía no llego a la aceptación, pero esperemos esta semana se pueda.
1: Exactamente, se siente como la primera vez que me rechazó una damisela.
2: Sí, claro. Sí,
1: cuando tenía yo escasos 15 años.
2: Estabas de la edad del Gil Mora.
1: De Gil Mora, de hecho. Sí. Iremos con música y rezamos.

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0: 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Son las 11 de la mañana, con 3 minutos.
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3: En Los Mochis se han retirado 26 toneladas de basura del dren Mochi Cajuy. Esta acción se realizó en el marco de un programa de limpieza y mantenimiento que busca mejorar la salud pública y el entorno en la ciudad. Las autoridades instan a la población a colaborar en el cuidado del medio ambiente y a mantener limpios los espacios públicos. Gregorio Bojorquez Estrada asumió su cargo en el Congreso de Sinaloa como diputado suplente. Su elección representa una renovación en la participación política y el compromiso de trabajar por los intereses de la población. Bojorquez se ha comprometido a atender las necesidades de su comunidad y a participar activamente en el desarrollo legislativo del estado. El Ayuntamiento de Ahome avanza con trabajos de mitigación en el dren Cañero, respaldados por una resolución judicial. Estos esfuerzos buscan atender adecuadamente los problemas de infraestructura en la zona, lo que beneficiará a los habitantes, mejorando la gestión del agua y disminuyendo los riesgos de inundaciones. Las autoridades locales continúan trabajando para garantizar la seguridad y el bienestar de la población.
0: La temperatura es 32 grados. 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
4: Ya regresamos a la estación. Y mira, Javier Aguirre piensa lo mismo que la gran mayoría de quienes vimos el partido México-Inglaterra. No hay nada que reprochar a los jugadores. El técnico de la selección mexicana aseguró que el equipo hizo todo lo posible, pero con un rival de ese calibre, pues simplemente no nos alcanzó esta vez, ¿ok? Y es que en palabras para tu DN al terminar el juego, Javier Aguirre se mostró triste, pero a la vez resignado. Reconoció que la selección mexicana tuvo un par de descuidos que costaron los primeros dos de Inglaterra y terminó pagando. Y cito: a juzgar por el ánimo de la gente y el espíritu del equipo, sí, nos vamos con la frente en alto, no se les puede reprochar nada. Es fútbol, cometimos un par de errores en los goles que aceptamos. Ellos son un gran equipo, hicimos lo que pudimos, declaró el Vasco Aguirre. ¿Tú estás de acuerdo con él?
5: Sí, yo creo que hay que ser maduros, ¿no? Y entender pues que hubieron cosas que se pudieron haber hecho mejor y que lo mejor que pudimos hacer pues se demostró el día de ayer. Y sí, nos vamos con la frente en alto. El papel de la selección estuvo chido. Hasta pues, donde tiene las capacidades la selección. Entonces, estoy de acuerdo con el comentario de Javier.
4: Claro, ahora Javier Aguirre no tuvo de otra más que reconocer que si bien México hizo muchas cosas bien, se volvió a demostrar que con ciertos equipos no te puedes equivocar con nada. Exacto. Cito: estos son los grandes ligas y no te puedes equivocar porque te condenan. Tuvimos un par de errores y me da tristeza por la gente. Pero bueno, mis jugadores pueden estar tranquilos porque hicieron lo que pudieron. Y sobre los cambios, que seguro serán tema de conversación, Javier Aguirre reconoció que meter al Memote Martínez era una apuesta ante la superioridad numérica que no salió. Y dice: felicito a mis jugadores y ya, no tengo más. Y es que sí, muchos lo criticaron por la entrada del Memote Martínez, la verdad. Ya en conferencia de prensa, Javier Aguirre asumió toda la responsabilidad de la derrota de México ante Inglaterra. Mencionó que nadie le puede reprochar nada a los jugadores, pues ellos se rifaron en la cancha, y es cierto. Además, confirmó lo que todos sabíamos: con la eliminación del Mundial, Javier Aguirre termina su ciclo como entrenador de México. Y dice: si hay una crítica, tiene que ser al entrenador. Ellos se dejaron la piel en el campo. Si hay algo que reprochar, es al entrenador, porque él decide quién y cómo, y hoy no pudo ser. Yo me despido de la selección, me despido del Estadio Azteca. Hoy fue mi último partido aquí y me voy con mucho orgullo. La verdad que sí. Por cierto, es casi seguro, así que seguro que Rafa Márquez se queda al frente de la selección mexicana y el Vasco anticipa que tendrá mucho material para trabajar. Mucho, mucho, mucho. Así que para el 2030, Rafa Márquez es el técnico de la selección y Gil Mora ya va a tener 22 años.
5: Fíjate.
4: Bueno, 21. Va a tener 21, entonces cada vez van a estar más maduros los jugadores y eso es bueno para todo el equipo.
5: Sí, mira, la verdad yo me sorprende inclusive, ¿no?, la madurez con la que Javier se despide ahora sí que de la selección y como toma esta, ahora sí que digámoslo, sí, pues derrota, ¿no? Pero siempre con mucha clase, ¿no? Con mucha,
4: claro,
5: con mucha madurez, mucha sabiduría. Entonces Te digo, yo estoy muy de acuerdo con lo que comenta Javier.
4: 100%, pero habrá que esperar para entonces.
5: Sí, claro.
4: Iremos a música y regresamos.
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0: Son las 11 de la mañana, con 17 minutos.
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0: una de ellas de política, y así es como hablan de los Estados Unidos. Con ganas de que le revoquen la visa, Keith Richards se pronunció en contra no nomás del gobierno de Donald Trump, sino en contra de sus gobernados. De acuerdo con el legendario Rolling Stone, los Estados Unidos son, y citó, una profunda decepción en estos momentos. De acuerdo con NME, los comentarios de Richards no son de alguien que ve las cosas desde afuera. No, Keith Richards lleva residiendo en Estados Unidos por varios años. Desde 1985 vive en Connecticut. Qué raro, ¿por qué vive en Connecticut? Siempre me lo he preguntado.
1: Sí, sí. No, tiene Los Ángeles, Nueva York, o sea, ¿por qué en Connecticut?
0: Luego aparte pues podría regresarse donde él es, que es un lugar hermoso, pero bueno.
1: ¿Sí?
0: Aparte, las declaraciones del guitarrista de los Rolling Stones son de alguien que está por estrenar disco y que los fans creen que una de las canciones que se incluyen en su próximo material, que es Foreign Tongues, está dedicada al presidente Donald Trump. La canción en cuestión lleva por título Ringing Hollow, y según los fans de los Rolling Stones es una canción anti-Trump. Al respecto, Keith Richards comentó al Sunday Times que el tema más bien es sobre tener un, y cito, romance nostálgico con Estados Unidos, y que este resulta un tanto decepcionante.
1: Ya, sí. Ya. Sí, o sea, como que, ajá. Y como
0: claro.
1: Es típico. No, yo no estoy hablando de política, estoy hablando de
0: vuelvo
1: es,
0: a citar.
1: Eso es muy británico, eso es muy claro. Británico, sí.
0: Agrega, lo único que se oye son quejas sobre el precio de la gasolina. Ahí es donde la gente se ve afectada. Señaló Richards respecto a lo que ve que la gente de Estados Unidos tiene en contra del gobierno de Trump, dejando de lado otros asuntos, quizás más importantes. Sí. Ahora, Mick Jagger también hizo comentarios. Sobre dicha canción también ha comentado Mick Jagger para el vocalista de los Rolling Stones que Ringing Hollow no trata solo de la experiencia de Trump, sino de Estados Unidos en general. Foreign Tongues se estrena el próximo 10 de julio y ahí todo el mundo podrá escuchar la canción en cuestión y muchas más. A ver qué tan de acuerdo están los Rolling Stones unos con otros. Y dice, para algunos el sueño americano sigue intacto y estoy seguro de que podemos encontrar historias maravillosas de inmigrantes en los últimos 12 meses, pero también leemos sobre el declive del imperio estadounidense. O sea, mentiras no han dicho.
1: Sí, no.
0: ¿Estás de acuerdo?
1: Sí, no, es que realmente Estados Unidos ya no es lo que era antes. Y bueno, ves a China, ves todo lo que está haciendo y dices, cada vez toma más el monopolio. O sea, Estados Unidos siempre va a ser Estados Unidos, definitivamente.
0: Siempre,
1: o sea, es siempre va a ser ese, ahora sí que ese engrudo cultural y político que es, pero ya no tiene el mismo poder que antes.
0: Eso no, definitivamente.
1: Eso es una realidad. Y pues vamos a ver si las canciones realmente hablan sobre otras cosas y no sobre los Estados Unidos. Pero sí, ya son varios artistas los que se han pronunciado referente al declive, ¿no?, que sufre Estados Unidos y todos estos temas que envuelven a Donald Trump.
0: 100%. Pero bueno, iremos con música y regresamos.

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1: Ya regresamos a la estación. Y mira, el sábado durante y después del partido de México contra Inglaterra fue blanco, con más de 1.350.000 personas que se lanzaron a los distintos puntos para poder ver el partido en las calles de CDMX. Todo salió bien. Poco después de que terminara el partido en que la Selección Nacional de México se despidiera del Mundial con sus tres sedes, la jefa de gobierno de Ciudad de México, Clara Brugada, compartió el reporte del operativo llevado a cabo en toda la ciudad y principalmente en el corredor Centro Histórico Paseo de la Reforma. Tras la muerte de 4 personas durante los festejos del partido de México contra Ecuador, el gobierno de Ciudad de México anunció un operativo más robusto y controlado. En aquella ocasión, el 30 de junio, cerca de 1.4 millones de personas, casi 16 veces el Estadio Azteca, asistieron a las inmediaciones del Ángel de la Independencia. Y la idea para el domingo 5 de julio fue descentralizar esta zona. Clara Brugada dijo que el domingo se lanzaron más de 1.350.000 personas a las calles, entre el FanFest del Zócalo, Reforma y el Ángel de la Independencia. Aunque además del operativo, algo cambió. Tras el resultado, la gente comenzó a retirarse de Paseo de la Reforma en una escena inusual de las celebraciones anteriores. Con esto, México se despide como una de las sedes oficiales. Fueron 3 ciudades, Guadalajara, Monterrey y CDMX. Esto que fueron parte del Mundial, mientras sigue abierta una carpeta de investigación sobre la estampida en Paseo de la Reforma, tras el partido de México contra Ecuador, ¿ok? O el acompañamiento a las familias de las personas que murieron durante las celebraciones, de acuerdo con el secretario de gobierno César Cravioto, que se apoyó a las familias con 50 mil pesos cada quien. También poco después de que terminara el partido, la presidenta Claudia Sheinbaum compartió un mensaje para seguir apoyando a México con la promesa de los jóvenes de la selección. Pero sí, creo que lo más importante es que a nivel nacional, esta vez en los festejos o celebraciones o reuniones de las personas, como lo quieran llamar, afortunadamente todo salió bien. Iremos con música y rezamos.

0: Son las 11 de la mañana con 47 minutos.
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2: Ya regresamos a la sesión. Mira, en 2025, Tilly Norwood fue presentada al mundo como una de las primeras actrices, digamos, creadas con inteligencia artificial. Ahora, a mediados de este año, ya se dio a conocer cuál será su primera película, que es Misaligned, una comedia dramática checonía centrada en, adivinen, las crisis existenciales de las IAs. Todo este proyecto está respaldado por Patrick Lsig, un estudio especializado en el uso de herramienta generativa de inteligencia artificial y responsable también de la producción de Misaligned. Por eso te voy a contar de qué va la película, cuál será el papel de Tilly y qué se sabe hasta ahora, digamos sobre su debut en largometrajes. Misaligned será una película generada con IA que tendrá como protagonista a Tilly Norwood. La historia navega entre la comedia y el drama con un relato coming of age, pero desde una perspectiva muy particular pero no original, la de una inteligencia artificial que comienza a cuestionar su propia existencia. En la película, Tilly será una especie de sistema operativo avanzado. Tiene una identidad diseñada, pero no posee un cuerpo físico ni recuerdos de una vida anterior. Su mundo cambia cuando se encuentra con un bot de la Dark Web, sí, muy de los 2000, que la convence a utilizar sus herramientas para experimentar emociones, deseos y aspiraciones. ¿Okay? En pocas palabras, Tilly se ve tentada por la idea de ser humana. Misaligned plantea esta búsqueda como una especie de adolescencia artificial, un camino hacia la madurez en la que el protagonista intenta entender quién es, qué quiere y hasta dónde puede llegar. Una conciencia creada 100% por tecnología. Ahora, ¿habrá personas reales en el debut de Tilly Norwood? Pues mira, de acuerdo con medios como Variety, la película no será realizada únicamente por ella. También contará con la participación de personas reales en áreas como dirección, guión y edición. Claro está. Desde luego que la llegada de Tilly Norwood ha generado muchísima controversia. Desde que se anunció su creación, distintos grupos de Hollywood expresaron su preocupación por el uso de no personajes, sino de actores generados con IA, como posibles sustitutos de actores humanos. Ya veremos qué tal le va. Iremos a música y regresamos.

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0: 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Son las 12 de la tarde, con 8 minutos.
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3: El gobierno de Ahome ha tomado la iniciativa de resolver problemas antiguos relacionados con el drenaje en la ciudad. El presidente municipal ha señalado que esta acción es parte de un esfuerzo más amplio para mejorar la infraestructura y garantizar el bienestar de los habitantes de la zona. En un operativo realizado recientemente, los servicios de limpieza han retirado 26 toneladas de basura del dren Mochicajuy en Los Mochis. Esta actividad es parte de las acciones de mantenimiento para mejorar la salud pública y el medio ambiente de la localidad. En respuesta a la emergencia que enfrenta el pueblo venezolano debido a recientes sismos, el Sistema para el Desarrollo Integral de la Familia DIF AOME ha establecido un centro de acopio en Los Mochis. Esta iniciativa busca recolectar ayuda humanitaria para apoyar a las familias afectadas, alineándose con la convocatoria del DIF nacional y del Estado.
0: La temperatura es 34 grados.
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0: Son las 12 de la tarde, con 17 minutos.
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3: Ya regresamos a la estación. Y mira, ay, pues bueno, ¿qué más? Te traigo muchas notas de la selección. Nos dio grandes momentos, pero pues nos vamos a casa. Bueno, nosotros nos quedamos. Los ingleses sí son los que se van a ir a casa, ¿ok? Mejor dicho, para continuar la competición. Y según el cántico que se echaron en la final del encuentro contra nuestra selección, pues no tenían muchas ganas. Vamos a hablar al respecto. Al finalizar el partido de octavos de final, la hinchada inglesa reventó los túneles del Estadio Azteca con el cántico de Please Don't Take Me Home, cuyos versos supieron no a burla, sino un aprecio a los paisanos de Paul McCartney que fueron a nuestro país, aunque estuvieron poquitos días en territorio

explica el éxito de Caballo Dorado llegó a oídos ingleses. Recordemos que esta canción originalmente fue un trancazo popularizado por Billy Ray Cyrus, así que la versión del papá de Miley Cyrus fue la que los fans del fútbol inglés tomaron y adaptaron para entonar en estadios. Y dice la canción: por favor no me lleves a casa, simplemente me quiero quedar en casa. No quiero ir a trabajar, quiero quedarme aquí bebiendo toda la cerveza. Así es la versión de Achy Breaky Heart. Ahora, la primera vez que medio registraron que los ingleses entonaban la canción de Please Don't Take Me Home fue en un mundial 2018, según la BBC, y es que los British la cantaron en aquel entonces en un afán de alentar a su selección para que les prolongaran la experiencia rusa, ¿ok? En la justa disputada en Rusia se oyó la fanaticada inglesa echándose este cántico, luego de ganar la tanda de penales frente a Colombia. Ahora, repitieron la fórmula pero lo hicieron tras vencer a México en casa, pero en el estadio Azteca. Otros poderosos cánticos que los ingleses echan en los estadios a todo pulmón son World in Motion y Three Lions 98, los cuales seguramente escucharemos en los próximos días, porque para nuestro pesar, Inglaterra sigue en la competición. Iremos con música y regresamos.

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1: Ya regresamos a la estación y vámonos con la siguiente nota porque interesante, por lo menos está ok. Y dice, justamente dice Donald Trump que habló con Gianni Infantino. De hecho dijo, sí lo hice, hablé con Gianni, admitió Trump. En conferencia el lunes 6 de julio, o sea, hoy, en medio de la controversia que ha generado la información sobre la petición del presidente de Estados Unidos para que FIFA revisara la tarjeta roja que el árbitro Rafael Claus sacó contra el delantero Florian Balogun. Según Donald Trump, esta petición no tendría nada de malo, aunque la Real Asociación Belga de Fútbol ya se quejó vía un comunicado, además de que impugnará la decisión de FIFA. ¿Ok? En la conferencia, un reportero preguntó sobre la llamada de Gianni Infantino, presidente de la FIFA, y en corto el presidente de Estados Unidos reconoció que lo hizo, aunque argumentó que todo era válido. Y cito, eso no fue una falta, ni siquiera una infracción, fueron dos tipos corriendo a toda velocidad que casualmente chocaron entre sí. No puedes colocar adecuadamente tu pie sobre el pie de otra persona cuando vas a toda velocidad. Y es que además de decir que solo pidió una revisión Donald Trump, tachó de injusta la decisión del árbitro, así como la manera en que iba a impactar en el equipo estadounidense. Y cito, y este árbitro que es un poco sospechoso si revisa su pasado, no quiero decir eso porque no me gusta crear controversia, son sus palabras, ¿ok? Pero muy sospechoso si quieres te proporciona su pasado. Él no hizo nada malo y es nuestro mejor jugador o uno de nuestros mejores jugadores, uno muy vital y le dieron una tarjeta roja. No sabía qué significaba eso, no pensé que significara mucho, luego empecé a oír que significa que no puedes jugar en el próximo partido. Ok, el presidente apenas estaba conociendo las reglas de los juegos y al final pidió una revisión a Infantino, a quien calificó como un hombre muy respetado y cuyo nivel de respeto aumentó 10 veces más, según Trump. Ahora, vámonos con el artículo 27 de la FIFA. El domingo 5 de julio, FIFA anunció que Florian Balogun sí podía jugar el partido de hoy lunes contra Bélgica. FIFA explicó que aplicó el artículo 27 de su código que les da chance de suspender de manera total o parcial una sanción. Y en el caso de Balogun, la tarjeta roja está registrada, pero la suspensión quedaría detenida durante un año. Es decir, si comete una infracción en ese periodo, en corto, la sanción de FIFA se activará más en una nueva o un nuevo castigo. Iremos a música y regresamos.
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0: Ya regresamos aquí a la estación y mira, vámonos con lo siguiente, ¿ok? Porque con la novedad que el gobierno de Hamas en la Franja de Gaza anunció su disolución y ahora pasará a manos del Comité Nacional para la Administración de Gaza, un grupo de tecnócratas que son palestinos creados como parte del acuerdo de tregua mediado por Estados Unidos. Así como lo escuchas, el director de la Oficina de Medios del Gobierno en Hamas en Gaza, que es Ismail Tawabta, fue el encargado de anunciar el cambio de administración en la Franja de Gaza. Hay que ser más concreto. Lo que se disolvió fue el Comité de Emergencia del Gobierno de Gaza creado por Hamas, tras los ataques ocurridos en octubre del 2023. La idea de esta medida es facilitar la transición administrativa y gubernamental, pero aún no se irán de todo el de la zona, pues aún quedan en sus puestos, que es el personal técnico y profesional. Como te adelantaba, quien tomará la rienda será el Comité Nacional para la Administración de Gaza, o el INCAG, ¿ok? Un grupo de tecnócratas palestinos creados como parte del acuerdo de tregua mediado por Estados Unidos. El órgano, bajo la supervisión de Trump, deberá gestionar la Franja de Gaza durante el periodo de transición, como es llamado. Entre ellos, ok, el periodo de transición. Aunque eso sí, este proceso podría tardar. ¿Por qué? Pues resulta que el comité aún no ha podido ingresar a Gaza debido a las restricciones de Israel. Además de que la implementación total del plan de paz está estancado debido a la exigencia israelí del desarme de Hamas. Así que mucho avance no se le ve. Más los comentados. Iremos con música y regresamos.
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0: 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Es la 1:00 p.m. con 5 minutos.
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3: El ayuntamiento de Ahome ha continuado los trabajos de mitigación en el dren cañero. Las acciones que se están llevando a cabo cuentan con respaldo judicial, lo que asegura que las medidas adoptadas son correctas y respetan los derechos de los ciudadanos involucrados. La temporada de lluvias se aproxima y el gobierno de Ahome se ha preparado para atender emergencias. Las autoridades están trabajando en planes de acción para responder de manera efectiva ante cualquier eventualidad que pueda surgir con las lluvias, garantizando la seguridad de los ciudadanos. En Guasave, el secretario del ayuntamiento, Feliciano Valle Sandoval, ha asegurado que la propuesta del ayuntamiento para levantar una huelga no vulnera los derechos del Sindicato de Trabajadores Administrativos y de Servicios de la Salud de Guasave. Esta medida busca buscar una solución pacífica y dialogante a la situación actual.
0: La temperatura es 34 grados. 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
4: Ya regresamos a la sesión y mira, lo que todo fan de Beatles ha soñado y pedido en silencio, lo consiguió Taylor Swift, que Paul McCartney nuevamente tocara una de las canciones más icónicas del cuarteto de Liverpool. A eso se le llama poder de convencimiento y tener de parte al ex Beatle de un fuerte aprecio y amistad hacia ella. Ok, el fin de semana Taylor Swift y Travis Kelce contrajeron nupcias, un evento que resultó muy secreto. Una lástima, ya que parte dicen que fue un tremendo pachangón que millones de Swifties hubieran querido ver. Hubo un detalle histórico para los Beatles maníacos. De acuerdo con los reportes de diversos medios internacionales, Paul McCartney interpretó I Want to Hold Your Hand durante la boda de Tay-Tay y Travis Kelce, una canción que no se echaba en público desde hace más de 60 años. 62, para ser específicos. En 1964 fue la última vez que Sir Paul McCartney cantó esa canción en público. Según indica The Guardian, McCartney cantó el éxito Beatle durante la recepción de la mencionada boda, la cual se llevó a cabo en un extremadamente resguardado Madison Square Garden en Nueva York, misma ciudad en la que por última vez, de hecho tocó I Want to Hold Your Hand, The Beatles cantaron este tema como parte de una presentación realizada en septiembre del 64. Luego de eso jamás habían vuelto a escucharse en voz de ningún ex miembro del asombroso cuarteto, hasta el pasado viernes 3 de julio cuando McCartney la cantó especialmente para la boda. Según una fuente anónima, luego de que un juez declaró marido y mujer a Taylor Swift y Travis Kelce, la madre de la cantante invitó a todos los invitados al salón de recepciones, y ahí fue donde Maca se lució con el éxito Beatle. Además de Paul McCartney en la boda de Taylor Swift, cantó el ex vocalista de Fleetwood Mac, Steve Nicks, algo que ya se sabía que iba a ocurrir, pero lo del ex Beatle resultó una sorpresa. ¿Cuánto le habrán pagado? Pues mira, en realidad, nada. Fue de cuates. Y más que eso, el ex Beatle ha declarado su admiración hacia Taylor Swift, al grado de acceder a compartir cuadro con ella para la portada de Rolling Stones, además de acudir a un concierto del Eras Tour en 2024. ¿Qué amiguito se carga Taylor Swift, no? Iremos con música y regresamos.
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0: Es la 1:00 p.m. con 17 minutos.
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1: Ya regresamos a la estación. Y mira, Jordan Henderson se perderá el resto del mundial con la selección de Inglaterra después de sufrir una fractura en la muñeca en el Estadio Ciudad de México o Estadio Azteca. La lesión ocurrió una vez finalizado el partido contra la selección, cuando intentó saltar las vallas de publicidad. Henderson tiene 36 años de edad y no entró a la cancha durante el partido contra México. Y de hecho, solo entró de cambio en el partido contra Panamá, esto en la fase de grupos, de modo que solo había jugado

jugado nomás 6 minutos. Aún con casaca de suplente, Henderson intentó saltar la publicidad. Sin embargo, no apoyó bien la mano izquierda sobre la base de la valla y cayó estrepitosamente al césped. El futbolista del Brentford fue atendido inmediatamente por el cuerpo médico de la selección de Inglaterra, que incluso trató a Henderson con oxígeno, para después retirarlo en camilla y ser trasladado a un hospital en la Ciudad de México. De hecho, John Henderson sufrió una posible fractura en el brazo tras saltar la valla, pero no, al final solo fue en la muñeca, y el tiempo de recuperación es de 2 a 4 meses. De acuerdo con The Athletic, la selección de Inglaterra regresó a su base en Kansas City, pero Henderson se quedó en Ciudad de México, donde fue intervenido quirúrgicamente por fractura en la muñeca, lo cual lo tendrá fuera de circulación de 3 a 4 meses mínimo, y se pierde obviamente lo que queda de la Copa del Mundo. Y a pesar de no haber jugado, esto es lo que más risa me da, recibió una tarjeta amarilla durante el partido contra México por reclamos hacia el árbitro. No era su día, se dejó llevar por el enojo y la emoción, y ahí están las consecuencias: una tarjeta amarilla sin jugar y una fractura y una muñeca fracturada al celebrar. Iremos a música y rezamos.

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1: Ya regresamos a la estación y mira, ahí te va. Antes de que Donald Trump confirmara que había llamado a Gianni Infantino por la tarjeta roja al delantero estadounidense Florian Balogun, desde el otro lado del charco apareció un diputado del Partido Laborista para pedir lo mismo a FIFA. Se trató del diputado no al lado del Partido Laborista por St. Austell y Needway, quien publicó una carta dirigida al mismísimo Gianni Infantino para ver si en una de esas FIFA pospone la sanción por tarjeta roja contra Gerald Kunash de la selección de Inglaterra que fue expulsado durante el partido contra México el día de ayer. Y cito: durante el partido del Mundial entre Inglaterra y México, nuestro formidable lateral derecho Ariel Kunash recibió una tarjeta roja por una entrada imprudente sobre un jugador mexicano. Si bien creo que la tarjeta roja Yarel fue justa y que las reglas arbitrales deben aplicarse con coherencia, considero apropiado aplazar su suspensión hasta después de la finalización del Mundial. Aquí parte la carta de Noah Law, quien si bien reconoció que la tarjeta roja sí fue justa, señaló que para estar a tono con la decisión de la FIFA de posponer la sanción contra Florian Balogun, en el caso de Kunash también se debe aplicar lo mismo, o sea la ley 27 de la FIFA. ¿Ok? Sea como sea, Law remató que dejar el piso parejo era importante porque no solo en el fútbol está en riesgo las reglas, sino en la política internacional y en el sistema multilateral. Y cito, ¿ok? Les pido que traten este asunto con la máxima seriedad. Ahora, sobre todo el contexto en el que salió casi la par de Donald Trump, ¿qué crees que es lo que va a hacer Gianni Infantino para que la FIFA reconsidere la sanción del delantero? Sea como sea, la FIFA dio luz verde para posponer la sanción a Balogun y luego Infantino publicó en sus redes que esta decisión era independiente a su presidencia y que la conversación con Donald Trump había sido como cualquier otra con cualquier otro jefe de Estado. ¿Tú lo crees? Iremos a música y rezamos.

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1: Ya regresamos a la estación. ¿Por qué creen? Desafortunadamente es porque llegó el final del programa del día de hoy. Personalmente me la pasé excelentemente bien y espero que ustedes en casita hayan disfrutado mucho, pero que muchísimo, de la selección de notas que les traje. Gracias por haberme acompañado un día más. Gracias por estar conmigo donde sea que me hayan sintonizado. En la escuela, en la casa, en el trabajo, en la oficina, en el carro. Muchas, muchas, muchísimas gracias. Oye, por cierto, actualmente está el juego de Portugal contra España. Minuto 83 y medio. Cero goles de ningún lado. Impresionante el cómo no han podido meter el gol de la portería de ningún uno de los dos equipos, así que lo más probable es que nos vayamos a la larga y quien quite hasta penales. Este podría ser el último partido de Cristiano Ronaldo en los mundiales. Pero bueno, nada más les dejo el dato ahí. 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Recuerda que en la aplicación y que en la página web podrás vernos y escucharnos completamente en vivo. Descárgala y llévanos contigo a todos, todos lados. Mi nombre es Javier Cosaín y me puedes encontrar en Instagram como Cosaín con doble S y doble I latina. Nos vemos y escuchamos el día de mañana. Cuídense mucho. Hasta la próxima. Bye.

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0: 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Son las 2 de la tarde, con un minuto.
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3: Este fin de semana se inauguraron los talleres de verano 2026 en la Casa de la Cultura Profesor Conrado Espinosa en Los Mochis. Estas actividades están dirigidas a niños y jóvenes para impulsar su desarrollo artístico y cultural durante las vacaciones. Los talleres ofrecerán diversas disciplinas como música, danza, artes plásticas y teatro, promoviendo así el talento local y el interés por las artes en la comunidad. Más de 400 personas recibieron beneficios a través de la Caravana del Bienestar en El Carrizo, realizada el 4 de julio de 2026. Este evento ofreció servicios médicos, asesorías jurídicas y apoyos alimentarios, entre otros, a la población más vulnerable de la localidad. La actividad es parte de las acciones del gobierno local para acercar servicios básicos y mejorar la calidad de vida de sus habitantes. La reparación integral del drenaje en la calle Daniel Castillo, en la colonia burócrata de Los Mochis, se encuentra al 80% de su avance. Según el presidente municipal, se prevé concluir los trabajos de restauración en breve, lo que beneficiará a los residentes al mejorar la infraestructura y disminuir los problemas de encharcamientos en la zona. Este proyecto forma parte de los esfuerzos por modernizar los servicios públicos en
0: la temperatura es 34 grados.
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0: Son las 2 de la tarde, con 16 minutos.
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0: 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Son las 3 de la tarde, con un minuto.
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3: En el ámbito cultural, AOME se proyecta en la Feria Internacional de Turismo Fitur con una nueva ruta que va del mar a la montaña. Esta iniciativa busca atraer turistas a la región, ofreciendo experiencias únicas que resalten la belleza natural y la diversidad cultural de Sinaloa. Con ello, se espera impulsar la economía local y promover el turismo responsable en el estado. La Dirección de Asuntos Indígenas está promoviendo programas de desarrollo comunitario y fortalecimiento cultural en Los Mochis. Estas iniciativas están enfocadas en mejorar las condiciones de vida de las comunidades indígenas, fomentando su participación activa y asegurando el respeto a sus tradiciones y derechos. El objetivo es brindar apoyo integral para el desarrollo sostenible y la preservación de la cultura indígena. Este fin de semana, el Fuerte Sinaloa fue el escenario de la tercera marcha de la diversidad, donde se celebró un ambiente de respeto y alegría. La marcha reunió a integrantes de la comunidad LGBTTIQ+, así como a familias y aliados provenientes de varios municipios del norte del estado. Las calles del pueblo mágico se llenaron de color y orgullo, promoviendo la inclusión y el respeto hacia la diversidad de orientaciones sexuales e identidades de género.
0: La temperatura es 35 grados.
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0: Son las 3 de la tarde, con 17 minutos.
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1: Son las 3 de la tarde, con 48 minutos.
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0: 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Son las 4 de la tarde, con 2 minutos.
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3: La Dirección de Asuntos Indígenas está promoviendo programas de desarrollo comunitario y fortalecimiento cultural en Los Mochis. Estas iniciativas están enfocadas en mejorar las condiciones de vida de las comunidades indígenas, fomentando su participación activa y asegurando el respeto a sus tradiciones y derechos. El objetivo es brindar apoyo integral para el desarrollo sostenible y la preservación de la cultura indígena. Este fin de semana se inauguraron los talleres de verano 2026 en la Casa de la Cultura Profesor Conrado Espinosa en Los Mochis. Estas actividades están dirigidas a niños y jóvenes para impulsar su desarrollo artístico y cultural durante las vacaciones. Los talleres ofrecerán diversas disciplinas como música, danza, artes plásticas y teatro, promoviendo así el talento local y el interés por las artes en la comunidad. Más de 400 personas recibieron beneficios a través de la Caravana del Bienestar en El Carrizo, realizada el 4 de julio de 2026. Este evento ofreció servicios médicos, asesorías jurídicas y apoyos alimentarios, entre otros, a la población más vulnerable de la localidad. La actividad es parte de las acciones del gobierno local para acercar servicios básicos y mejorar la calidad de vida de sus habitantes.
0: La temperatura es 34 grados.
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0: Son las 4 de la tarde, con 17 minutos.
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